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2: 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Un feliz fin de semana, amigos de CRWH, cadena radial de habla hispana. 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
1: 26 de agosto.
2: 26 de agosto.
3: 1936.
4: En Londres, la BBC realiza la primera transmisión mundial de televisión.
3: 1961.
4: Birmania se convierte en la primera república budista del mundo.
3: 1971.
4: Nace Thalía, cantante, actriz y empresaria mexicana.
3: 1978.
4: En Ciudad del Vaticano, Juan Pablo I es elegido Papa. Este fallecería un mes después. Se celebra el Día Internacional contra el Dengue. Se celebra el Día Internacional del Actor. En el 78 llegaría Grace, la canción interpretada por Frankie Valli, tema principal de la película del mismo nombre, en español Vaselina. Vendió más de 7 millones de copias en todo el mundo y tan solo apareció dos veces en la banda sonora de la película.

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1: Una vez más te damos una cordial bienvenida a Esta Semana, 29 de agosto, 1958. Esta semana, 29 de agosto de 1958, nace Michael Jackson. Desde sus comienzos en The Jackson 5 hasta su exitosa carrera en solitario, Michael Jackson demostró un talento musical y artístico excepcional. Esta semana, un 29 de agosto de 1977, tres personas serían arrestadas por intentar robar el cuerpo de Elvis Presley. Sus restos se trasladarían a Graceland. Ocurría esta semana, 29 de agosto de 1987. Llega al número 1 en los Estados Unidos el single de La Bamba de Los Lobos, dentro de la película homenaje a Ritchie Valens, uno de los pioneros del rock and roll. Un 29 de agosto de 1987 llega al número 1 en el Reino Unido el LP Hysteria del grupo de hard rock Def Leppard.

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0: Latinoamérica. Desde las costas del Perú, desde la ciudad cuprífera, Moquegua. Desde los estudios de la CRWH, cadena radial de habla hispana. Y por la señal de frecuencia modulada de Ciudad Internacional, la voz de Wilter Arfasi ya te acompaña en una nueva, emocionante edición de Stereo Club, siempre sorprendente. ¿Qué tal? ¿Cómo la va pasando? ¿Estás de día? ¿Estás de noche? ¿De madrugada? Espero que la pases bien en la camita, en el sofá, en la sala, en el comedor, en la ducha, en el trabajo, caminando, donde quiera que estés. Te mando un súper abrazo. Desde la CRWH, Argentina, Bolivia, Chile, Ecuador, Colombia, Perú, Paraguay, Uruguay, México, Estados Unidos, España, todos unidos y reunidos. Escuchando la música siempre sorprendente.
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0: Y arrancamos con el primer bloque. Llega música clásica con One Rap. Enjoy what you do. El despegue.

0: Y en esta emocionante entrega de Stereo Club, arrancamos con Wham, el famoso dúo de pop británico, a cargo de George Michael y Andrew Ridgeley. Del 81 es el disco Despegue, aquí en la radio.
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0: Bien, ahora sí, amigos, vamos a de lleno escuchar lo mejor de este siglo, este nuevo siglo, de este nuevo milenio. Los mejores clásicos, los tres mejores temas de estos últimos 26 años. Esto es Top Millennium. Y vamos a arrancar con Bingo Prayers, top número 3.
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0: Bingo Prayers junto a Far East Movement, Get Up. Año 2013, ya en el aire. Yeah.

el puesto número 3. Música del año 2013, siempre lo mejor del nuevo siglo. Ahora vamos a invitarte a escuchar a un mexicano, medio francés, llamado Buffy, con la canción El Tecno en tu Idioma.

amigos. Es la voz de Mateo González Buffy desde la Ciudad de México. Más conocido como Buffy, es el proyecto Dance del productor DJ y músico mexicano de ascendencia francesa.

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0: Y ahora seguimos con el top número uno.
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0: Y aquí encontramos al dúo llamado Milky Chains con Stolen Dance, año 2013. Este año fue el elegido para escuchar lo mejor de este siglo. Saludos a toda la cadena radial de habla hispana. Bueno, ya vienen los saludos para todos y cada uno de ustedes. Prepárense. 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

hemos bailado y recordado junto a Milky Chain Story Dance del año 2013. Este es un dúo alemán de folk pop y además música electrónica que llegan desde Kelsel, que se formó en el año 2012. Clemens Raven, el vocalista y guitarrista, y Philip Dash, el bajista y el percusionista. Cerramos Top Millennium. Y te quiero contar algo más. ¿Sabías que la radio se escucha en Chile, en Osorno, a través de Radio Retro Hits? En Ecuador, en Quito, a través de Radio Beat Sound Radio. Estamos también en una gran cadena mexicana y venezolana, en Circuito Vino Tinto Radio, gracias. En Chile, en Quillota, Antonia Online. En Uruguay, Artigas Estilo. En Ecuador, en Ambato, Colosal 1040 Amplitud Modulada. En Estéreo 97 Hit, Atocha, Potosí, Bolivia. Estamos también en Radio Mundo Laboral, Valle Grande, Bolivia. Un súper abrazo, un súper saludo para nuestros amigos de Mundo Laboral Radio, Valle Grande, Bolivia. Además, en Venezuela, Valencia, Radio Más Mega y Suena Hot también. Se escucha fuerte la señal de Estéreo Club, siempre sorprendente.

0: ese soy yo.
1: ¿Un DJ por estos lares? ¡Uno de los últimos de la especie!
2: ¡Doctores! ¿Qué hacen acá afuera? ¡O dentro!
0: Y ahora hacemos un flashback al siglo pasado ya. Sissy Rabicon, bienvenidos.

super flashback al siglo pasado. Gracias Radio Triple Estéreo 103.1 Tupiza Bolivia en Bogotá, Colombia, a través de mis amigos de Radio Adulto Contemporánea. En Bolivia, Cotagaita, Radio Sureña 101.7 FM. Gracias.

qué buena música, qué buen tema. The Dancer de Never Again, All Flock of Seagulls. Ellos tienen una apariencia un tanto desordenada. Hablamos de sus peinados estrambóticos, rubios como quien te habla. Pero la diferencia es que ellos tienen los ojos verdes y yo los tengo celestes. Never Again, The Dancer. 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Caminé solo por las calles de la ciudad. 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Oigo las sombras llamando.

0: Radio Mágica 97.7 Chañaral, esto en Chile. Radio Disco Jujuy, San Pedro de Jujuy, Argentina. Gracias por estar con nosotros. Cerramos con el grupo llamado Coco Loco, La Bundiña 1998. Hasta aquí con el flashback al siglo pasado.
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0: segmento de los clásicos pasados.
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2: Oye, pa, ¿cómo se llama esto?
3: Es un Walkman.
2: ¿Qué?
3: Un Walkman. Sirve para poner un cassette y escuchar música.
2: ¿Un cassette?
3: Sí, un rollo con cinta llena de música. Lo giras con un lápiz.
2: ¿Un rollo con cinta? ¿Lápiz? ¿Que no tienes algo menos complicado como un iPhone o un celular?
3: Pero hijo, eso no tiene teclas ni botones. ¿Cómo lo prendes?
0: Pero yo quiero un iPhone.

Straight Out Out. No Shot. Tengo tiempo para saludar a mis amigos que siempre están con nosotros para Radio Clásica 107.1 FM, El Piñal, estado de Táchira, en Venezuela. En Perú, en Juliaca, en la FM 88.7 Radio Activa. Vamos ahora volando hasta Nicaragua, en el Ayote, ahí nos sintonizan en Radio Rumba 505, Nicaragua. Volamos ahora hasta Venezuela, en Maturín, a través de Radio Solo Éxitos, en Maturín, Venezuela. Y en Estados Unidos, Denver, Colorado, a través de Radio Canal 8090. Saludos para AJ. Un fuerte abrazo, mi querido colega y amigo AJ. Vamos a Latinoamérica, Argentina, Misiones, FM Acuario 97.5.

0: través de Radio Foro, así es, Foro Radio, en Venezuela, Cumaná, Radio Bahía Network, gracias.
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chileno que hace muy buena música, se llama Jano Mix. De repente tú lo has visto, lo has escuchado. Es un productor chileno de música electrónica. A mí me gustó mucho su música, por eso hoy lo tenemos aquí en Stereo Club. Saludos, Jano Mix. El tema se llama Yo Sé Bien. Grande Chile, ¿eh? Él es Jano Mix. Suena aquí en la CRWH, cadena radial de habla hispana. Ya, en el aire.

0: se llama Yo Sé Bien, el chileno Hanomix. Felicitaciones, a qué buena música. Me gusta mucho Chile y su música. Con la fiebre de los años 90 me llevó a rebotar y bailar y sudar en las pistas de baile de los años 90. Tremendo tema. Mucho euro, full euro. Gracias, Hanomix, ya en Stereo Club, siempre sorprendente. Y ahora yo te voy a presentar a otro de los latinoamericanos grandes. Él se llama Osby Torres.
1: Tiempo.

0: Osby Torres, cantautor, guitarrista independiente desde Puerto Rico. Hace balada, hace pop, hace punk, hace rock en español, porque Latinoamérica tiene lo suyo. Gracias, Osby Torres. Solamente aquí en la CRWH, cadena radial de habla hispana.
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Breakdance. Llega la música de The Birdcage. Freak Show on the Dance Floor. 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

0: a los oyentes de FM Estilo 91.7 Villa Gobernador Gálvez, Santa Fe, Argentina. La Tacunga 102.1 FM, La Tacunga, Ecuador. Amor en el aire, sede México. Un saludo para Mari, Amor en el aire.
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0: Y en la parte final, esto es Ricos y Famosos. Te voy a contar algo. Alison Moyet anunció la gira Song of Jesus. También es Another. Y eso será para el mes de septiembre de este año 2026, la cual va a incluir exclusivamente canciones del catálogo del mítico dúo Jesus. El recorrido será de 34 fechas por Europa, el Reino Unido e Irlanda, que comenzará en septiembre de este año 2026. Además, las canciones de Jesu serán combinadas con temas de sus álbumes en solitario, También It's Another. La noticia fue comunicada a través de la página oficial de Alison Moyet en marzo de este año 2026. Así que con esto cerramos. A los fanáticos de Jesu, le ponemos el punto final con esta obra musical que ya está en tus oídos en una versión 12 mix del año 1982. Y con esto nos vamos. Pásenla bien. Recuerden siempre escuchar en Santa Cruz de la Sierra, Bolivia, Estéreo 97 en Red.

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2: ¡Feliz fin de semana, amigos de CRWH! Cadena radial de habla hispana desde México. 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
6: El mundo no está amenazado por las malas personas, sino por aquellos que permiten la maldad. Albert Einstein.
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2: Saludos amigos, bienvenidos a una nueva edición de Flashback. Comenzando el programa, nuestra andadura por los 80 y los 90 en todo su esplendor. Con la música, el cine, las anécdotas, los hechos que marcaron lo que para muchos de nosotros fueron los mejores años de nuestra vida. Y nos encanta que estés ahí acompañándonos si tuviste la oportunidad de vivir esos momentos, esas décadas. O para conocerlas si es que eres de una década diferente.

0: es mía. En el lado español, nuestros amigos y compañeros de Factoría K Music en la distribución y remasterización del programa. Aquí tras el micrófono, quien te saluda y te da la bienvenida, tu amigo Celso Serrano.
1: 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Now,
0: here comes the music. Y lo mejor de todo esto, no se requiere chaqueta. Ex componente de la formación Genesis. Estoy hablando de Phil Collins. Una de sus más grandes canciones incluidas dentro del No Jacket Required. Susurio.

Para todos aquellos que no estéis completamente familiarizados con Phil Collins, es un cantante, compositor, baterista, pianista y actor británico, uno de los artistas, por cierto, de mayor éxito de la música rock. Collins fue nombrado teniente de la Orden Real Victoriana en Inglaterra. Entre el 84 y el 89 también lideró la lista de éxitos estadounidense Billboard Top 100 como cantante en 8 ocasiones, 7 como solista y una con Genesis. En esa banda estuvo desde el 70 hasta el 96. Flashback y Estudio NW están en Facebook. facebook.com/Celso Serrano Flashback. También puedes enviarnos un email cuando quieras a estudionw@yahoo.com. Con la música italiana, 100% italo disco de los hermanos Rigueira, nos acercamos a nuestro mega mix de la semana. No tengo dinero del 83, versión maxi, y suena además en vinilo.

a la calle a principios del 90. Coreógrafa de la industria del espectáculo de Estados Unidos, de religión judía, a finales de los 80, comienzos de los 90, desarrolló una increíble carrera de éxitos como cantante de música pop y dance. Conformó también el jurado, fundador del programa de talentos American Idol. Solo 4 álbums de estudio en toda su carrera: Forever Your Girl, Shut Up and Dance, que escuchamos, Spellbound en el 91 y Head Over Heels en 1995. El Megamix de la semana.

Hacemos casi nuestra habitual parada a mitad de programa. Y lo hacemos de la mano de los Change. Una formación que se originó en Estados Unidos y que también tuvo una gran colaboración europea. Tuvieron en el mercado unos 7 álbumes aproximadamente, los tenemos todos aquí en nuestro estudio. Y esto llega desde el año 1985. Turn on your radio, enciende tu radio, la versión expandida y también remasterizada de esta canción del 85. Con Change nos acercamos a la mitad del programa. Como digo, regresamos en un momento, que nadie se vaya.

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Seguimos adelante, segunda parte del programa. Entre otras cosas, nuestro tiempo de cine y algunas que otras curiosidades de los 80 y los 90. Esto es Flashback. 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

Las Fan Fan desde Italia en el año 1983. Jason Sean Donovan, actor, cantante australiano, mejor conocido por haber interpretado la mejor época de los temas de las canciones de Stock Aitken en Waterman. Esto pertenece a esa década.

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1: Ya te lo he dicho, no quiero que vengas a verme.
2: Me da igual lo que me digas.
1: Yo intento superar esto y tú me lo pones más difícil.
2: ¿Crees que eres el único condenado, Derek? ¿Te crees que yo no sufro?
3: Era la esperanza de su madre.
4: Está perdida. No sabes en qué mundo viven tus hijos.
3: El legado de su padre.
5: Está por todas partes.
1: ¿Qué?
5: Ese rollo del movimiento negro.
6: ¡Y los blancos triunfarán!
1: ¿Ves esto? Significa no eres bienvenido.
3: Y el héroe de su hermano.
7: Confía en ti, Derek.
8: ¡Suelta el arma! ¡Derek, no!
9: ¡Oh, Derek!
10: Algo de lo que has hecho ha mejorado tu vida.
11: Derek Dinger ha salido de la cárcel esta mañana.
12: Hola, tío, ¿cómo estás?
1: Dame un abrazo. Oh,
12: qué alegría verte. Mira,
1: ¿cuándo te lo has hecho?
12: ¿Qué?
10: He venido a hablar de Dan. Lleva el mismo camino que tú.
13: ¿Qué te pasa?
14: Deja al chaval en paz. Cree que de un talego te han comido el coco.
1: Pues sí.
10: Te pido que hagas todo lo que esté en tu mano.
1: ¿Vas a conseguir que me mate una panda de chicos blancos? Me largo y Danny también. Y como vuelvas a acercarte a mi familia, te arranco el corazón.
8: ¿Qué te ha pasado, Derek?
13: Creo que no te das cuenta de lo que ha ocurrido. Somos 10 veces lo que éramos.
12: Van a por ti.
1: Van a por mí, van a por mí. ¡No puedo hacer nada! ¡Danny!
6: ¡Ponle!
0: Corría por ese entonces el año 1998 cuando la filmación de esta película tuvo lugar. Sucedía aquí, en Estados Unidos. La dirigía Tony Kaye, quien por cierto también se encargaba de la fotografía de la misma. Estaba protagonizada por dos Edwards, Edward Norton y Edward Furlong. Durante los 118 minutos de metraje se nos enseñaba la mala vida a la que el protagonista estaba acostumbrado cuando formaba por cierto parte de un grupo neonazi en América. Terminaba en la cárcel y al salir se encontraba con que su hermano pequeño había caído en los mismos pasos. Sería más que recomendable si pudieras ver el DVD, el DVD de esta película, para comprender mejor una de las realidades más candentes de Estados Unidos a día de hoy, el racismo. American History X costó 10 millones para realizarse y llegó a recaudar algo más del doble del presupuesto, cerca de 24 millones. El cine de los 90 en Flashback. Flashback y Estudio NW están en Facebook. facebook.com/Celso Serrano Flashback. También puedes enviarnos un email cuando quieras a Estudio

No te quiero ni siquiera mencionar las dificultades para conseguir este disco, la verdad. Año 1982 y suena en digital completamente. Los Midnight Star desde Estados Unidos con su Electricity, electricidad. 11 de enero en Cuba se celebraban elecciones generales. La participación era de casi el 99% del padrón. Del 21 al 25 de enero, el Papa Juan Pablo II realizaba una visita pastoral también a Cuba. El canciller de Alemania, Helmut Kohl, en ese año ofrecía a Bill Clinton la posibilidad de usar las bases estadounidenses en territorio alemán durante el conflicto del Golfo. Y en España, el gobierno autorizaba también la autorización para el uso de la base de Morón de la Frontera, en Sevilla. En el País Vasco, 300 profesores, artistas, intelectuales y personajes públicos firmaban el manifiesto por la democracia de Euskadi, en el que rechazaban cualquier clase de negociación con ETA. El 5 de abril, en Santiago de Chile, entraba en operaciones la línea 5 del Metro de Santiago. Desafortunadamente, también en 1998, en el estado de California, en Estados Unidos, era aprobada por votación popular la propuesta 227, que eliminaba el programa de educación bilingüe español-inglés en ese estado.

1991, cuando el estilo de los Atlantic Star estaba cambiando después de haber sido o haber mantenido un sonido súper ochentero con varios álbums producidos en esa década. Love Crazy, Amor Loco, daba también título al álbum. Cada semana y por 60 minutos recorremos las décadas de los 80 y los 90 en Flashback. En este mismo punto del dial, en compañía de quien te habla, tu amigo Celso Serrano, damos un repaso a los años más especiales de nuestras vidas. Acompáñanos en Flashback. Acompáñanos cuando estemos aquí, porque ya nos vamos. Nos vamos y os dejamos en las buenas manos de este temazo de los Matt Bianco. 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
5: Number 10. Bienvenidos a una nueva edición del Ultra EDM Chart, la edición número 47. Una nueva semana, nuevos movimientos y nuevos sonidos. Abrimos con la nueva entrada, la más fuerte. Lo nuevo de Swedish House Mafia presentando Happiness Is So Sad. Soy Daniel Alvarado desde Legacy Dance.

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1: Y este artista lleva décadas transformando la cultura pop y vuelve a encontrar su lugar dentro de la pista de baile. Ella es Madonna con Dansteria, consiguiendo la segunda subida más importante dentro del Top 100, escalando hasta el puesto 65.

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1: 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Y ahora melodías luminosas, energía positiva y una producción pensada para levantar cualquier pista. A cargo de Lucas and Steve, esto es All I Know, nuestro primer elegido de la semana.

0: Number 8.
1: Avanzamos hasta el octavo lugar con Peggy Gou y Aira Starr, presentando Woman, combinando groove, personalidad y una interpretación vocal que le aporta una identidad propia.

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1: 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Les presento a continuación el segundo elegido de la semana, a cargo de Blonde-ish, junto a Curtis Wells. Esto es Lovers on the Dance Floor, una canción creada para conectar personas a través de la música. Este es el Ultra EDM Chart, aquí en tu radio estación favorita.

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1: Number 7.
3: Y en el séptimo lugar, el groove vuelve a tomar el control. Él es James Hype presentando Serotonin.

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1: Les presento la tercera entrada de la semana a cargo de D.O.D. and Easy Bizu presentando Careful, una producción que llega con fuerza directamente al puesto 48 del Top 100.

0: number 6.
1: Estamos entrando en zona caliente del top 10. Puesto número 6 para Silva Bumpa, presentando 129 House Británico, que gana terreno a nivel internacional.

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3: Y este es el tercer elegido de la semana, que nos lleva hacia una electrónica más profunda y experimental. Gaze, Batu y Malhu construyen una producción con atmósferas, texturas y una identidad underground que demuestra que el futuro del dance también pasa por explorar nuevos territorios. Esto es Way Out.

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1: 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Number 5.
2: Y aquí encontramos a uno de los productores más importantes de la música dance. Él es Calvin Harris en compañía de Jesse presentando Satisfy, puesto número 5.

Es momento de mirar hacia atrás, pero con sonido de futuro. Rise Up presenta What Else Is There, a cargo de un remix de ARTBIT de Ucrania. Uno de los grandes clásicos de Rise Up en manos de estos chicos, transformando esa atmósfera original en una experiencia mucho más profunda, oscura y melódica. Una prueba de que un gran clásico puede sonar completamente actual. Nuestro throwback track de la semana.

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1: 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Este es nuestro quinto y último elegido de la semana, que nos lleva a un territorio más melódico, a cargo de Agents of Time, aportando esa identidad profunda y atmosférica que los ha convertido en referentes del Melody House y Techno. You and Me es una producción para escuchar, sentir y dejar que la música construya

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1: 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Number 2. My love is what you'll find.
2: Ahora dos nombres, una producción explosiva. Prospa y Clooney presentando Free Your Mind, puesto número 2.

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2: Y antes de descubrir quién ocupa nuevamente la cima, llega nuestro estreno de la semana. AB&T presenta Echo, una producción que apuesta por una electrónica moderna, atmosférica y diseñada para construir tensión y emoción. Un nombre para seguir de cerca. Nuestra Premier of the week.

Ultra EDM Chart. Number 5. Resumimos el top 5 con Calvin Harris and Jesse con Satisfy. Number 4. En el 4, Bebe Rexha junto a Guetta con Sad Girls. Number 3. 3 para Hogger y Ultra Nate con Moving to the Sound. Number 2. 2 para Prospa y Clooney, Free Your Mind.

0: tienen en lo más alto, semana tras semana. Las posiciones cambian, nuevos tracks aparecen, nuevos artistas llegan, pero en la cima sigue manteniéndose Another presentando Tall to You, nuestro número uno.
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0: 37, una hora de house, tech house, afro house, progressive, melodic y sonidos electrónicos que están definiendo la escena internacional. Soy Daniel Alvarado, gracias por acompañarnos en este viaje. Nos encontramos la próxima semana con más música, más energía y los nuevos sonidos que están preparados para conquistar el mundo. Esto fue el Ultra EDM Chart en tu radio estación favorita. Chao.
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1: 26 de agosto.
2: 26 de agosto.
3: 1936.
4: En Londres, la BBC realiza la primera transmisión mundial de televisión.
3: 1961.
4: Birmania se convierte en la primera república budista del mundo.
3: 1971.
4: Nace Thalía, cantante, actriz y empresaria mexicana.
3: 1978.
4: En Ciudad del Vaticano, Juan Pablo I es elegido Papa. Este fallecería un mes después. Se celebra el Día Internacional contra el Dengue. Se celebra el Día Internacional del Actor. En el 78 llegaría Grace, la canción interpretada por Frankie Valli, tema principal de la película del mismo nombre, en español Vaselina. Vendió más de 7 millones de copias en todo el mundo y tan solo apareció dos veces en la banda sonora de la película.

una vez más te damos una cordial bienvenida a Esta Semana, 29 de agosto, 1958. Esta semana, 29 de agosto de 1958, nace Michael Jackson. Desde sus comienzos en The Jackson 5 hasta su exitosa carrera en solitario, Michael Jackson demostró un talento musical y artístico excepcional. Esta semana, un 29 de agosto de 1977, tres personas serían arrestadas por intentar robar el cuerpo de Elvis Presley. Sus restos se trasladarían a Graceland. Ocurría esta semana, 29 de agosto de 1987. Llega al número uno en los Estados Unidos el single de La Bamba de Los Lobos, dentro de la película homenaje a Richie Valens, uno de los pioneros del rock and roll. Un 29 de agosto de 1987 llega al número uno en el Reino Unido el LP Hysteria del grupo de hard rock Def Leppard.

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1: Y seguimos en el escenario de la música, disfrutando de las mejores bandas en vivo, lo mejor del rock en español y otros idiomas. Agradecimiento especial a Sidney Verde y César Radio Show por ser parte de la producción de Ciudades en Concierto. Saludamos a todos los países donde se escucha la señal de la CRWH, cadena radial de habla hispana: Uruguay, Chile, Argentina, Perú, Colombia, Ecuador, Bolivia, México, España, Estados Unidos y más países que día a día se van uniendo a nuestra gran cadena radial. Ahora, directamente desde The Graham Norton Show, con la presencia de Robbie Williams y rodeado de sus bailarinas, nos canta Rock DJ.
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0: Siempre buenos clásicos y buenos éxitos aquí en Ciudades en Concierto. Las presentaciones más importantes de la temporada la vives aquí en CRWH y todas nuestras repetidoras en el mundo. Enlace que se escucha en cualquier momento del día en América y Europa. Bien, luego de haber escuchado a Robbie Williams, vamos ahora a ubicarnos en Suiza para disfrutar de un guitarrista y cantante británico de blues y uno de los mejores del mundo. Desde el Festival de Jazz de Montreux y acompañando en la batería el genio Phil Collins, vamos a presentar a toda la banda de Eric Clapton con su simbólico éxito Cocaine, aquí en Ciudades en Concierto.
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0: Gracias a Robbie Williams y Eric Clapton por estar aquí en Ciudades en Concierto a través de la CRWH.
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6: El domingo es tradicionalmente el séptimo día de la semana civil en la mayoría de los países de habla hispana. 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

soy Wilter Artasi desde la cadena radial de habla hispana, CRWH. Esto es Flashback, el viaje por los momentos más históricos de la música. 22 de agosto 1961, nace Roland Orzabal, cantante del grupo de pop rock.

0: una nueva entrega de Flashback solo aquí en tu estación de radio favorita y por la cadena radial de habla hispana. Búscanos en Facebook con el logotipo de la doble H. Los dejo con el flashback del momento, Garbage y Stupid Girl.
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Ocurrió en enero. Vamos a recopilar mes por mes los episodios más trascendentes de nuestra historia musical. Empezaremos por el mes de enero, los hechos más importantes en la historia de la música moderna que ocurrieron en este mes. El 10 de enero del 2016, lamentablemente, muere uno de los grandes íconos de la historia del rock, David Bowie, debido a un cáncer de hígado. El 11 de enero de 1971, se publica el álbum Pearl, de Janis Joplin. El álbum sería publicado de manera póstuma, ya que la cantante había fallecido unos meses antes. El 11 de enero de 1992 se coloca en la cima de las listas de Estados Unidos el álbum Nevermind de Nirvana, un momento trascendental en la historia del rock, álbum que sacó a la luz un movimiento musical que estaba atrayendo la atención de millones de jóvenes en todo el mundo. Nos referimos al grunge, también conocido como sonido Seattle. El 12 de enero de 1969, Led Zeppelin publica su primer disco, que solo les llevó 36 horas terminarlo. El costo de esta producción fue de solo unas 1.800 libras. La mayoría de las canciones se grabaron en directo en el estudio, con muy pocas sobregrabaciones, lo cual recreó el sonido en vivo y mantuvo esa fuerza que caracterizaba a la banda en sus presentaciones. En este mes nacieron muchas estrellas y grandes éxitos que son recordados hasta el día de hoy. Llegaron al número 1. Si tuviéramos que nombrarlos, tendríamos que hacer un video de 2 horas. Por ese motivo, solo les recordamos algunos hechos importantes de la historia de la música moderna que ocurrieron en el mes de enero. Hasta la siguiente historia, amigos.

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6: Nadie es tan viejo que no pueda vivir un año más, ni tan joven que no pudiese morir hoy. Fernando de Rojas.
7: El domingo es tradicionalmente el séptimo día de la Semana Civil en la mayoría de los países de habla hispana. A nivel internacional, el estándar ISO 8601 del año 2004 estableció que la semana comienza en lunes y termina en domingo, considerándolo, de esta manera, el último día del cómputo semanal. Para nosotros, es el día donde la radio nos adelanta el comienzo de una semana. El mejor domingo lo vivís acá, en la radio que te anuncia que una nueva semana está por comenzar.

0: Estas son las efemérides del día.
1: 26 de agosto. 1936.
2: En Londres, la BBC realiza la primera transmisión mundial de televisión.
1: 1961.
2: Birmania se convierte en la primera república budista del mundo.
1: 1971.
2: Nace Thalía, cantante, actriz y empresaria mexicana.
1: 1978.
2: En Ciudad del Vaticano, Juan Pablo I es elegido papa. Este fallecería un mes después. Se celebra el Día Internacional contra el Dengue. Se celebra el Día Internacional del Actor. En el 78 llegaría Grace, la canción interpretada por Frankie Valli, tema principal de la película del mismo nombre, en español Vaselina. Vendió más de 7 millones de copias en todo el mundo y tan solo apareció 2 veces en la banda sonora de la película.

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5: ¿Sabías que la temperatura en la Luna es más extrema que en el desierto del Sahara?

0: China se encuentra a unos 375 mil kilómetros de distancia de la Tierra. Si fuésemos allá en un auto que viaja a 200 kilómetros por hora, tardaríamos más de 3 meses en llegar. A pesar de que la vemos tan pequeña, la Luna tiene un diámetro de unos 3.500 kilómetros y su tamaño es aproximadamente 80 veces inferior al de la Tierra. Desde aquí es visible solo el 59% de la superficie de la Luna. Esto es debido a lo que se llama su rotación cautiva, es decir, el periodo de su movimiento alrededor de la Tierra es igual al periodo de rotación de su propio eje. Como no tiene luz propia, solo refleja la luz que recibe del Sol. Por lo tanto, posee permanentemente un hemisferio oculto, que llamamos la cara oculta de la Luna. Cuando el Sol está situado sobre la Luna, la temperatura en el ecuador lunar puede alcanzar unos 117 grados centígrados. En la puesta de Sol, la temperatura es de 14.4 grados centígrados, pero al anochecer puede descender hasta los menos 162 grados centígrados. Esto quiere decir que durante el día hace más calor en la Luna que en el sitio más caluroso de la Tierra, pero por la noche hace más frío que en la Antártida en invierno. Aprender es chévere. Producción general, Anita Katz.
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soy Wilter Arpasi desde la cadena radial de habla hispana, CRWH. Esto es Flashback, el viaje por los momentos más históricos de la música. 22 de agosto 1961, nace Roland Orzabal, cantante del grupo de pop rock

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Búscanos en Facebook con el logotipo de la doble H. Los dejo con el Flashback.

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Bienvenidos a esta nueva experiencia, una proyección sonora que nos lleva al año 2017. Aquí vamos a volar con Portugal The Man y su éxito First Hill, solo en la señal universal de Ciudad Radio, vanguardia en música joven.

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5: El domingo es tradicionalmente el séptimo día de la Semana Civil en la mayoría de los países de habla hispana. 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Para nosotros, es el día donde la radio nos adelanta el comienzo de una semana. El mejor domingo lo vivís acá, en la radio que te anuncia que una nueva semana está por comenzar.

0: Estas son las efemérides del día.
1: 26 de agosto.
2: 26 de agosto.
3: 1936.
4: En Londres, la BBC realiza la primera transmisión mundial de televisión.
3: 1961.
4: Birmania se convierte en la primera república budista del mundo.
3: 1971.
4: Nace Thalía, cantante, actriz y empresaria mexicana.
3: 1978.
4: En Ciudad del Vaticano, Juan Pablo I es elegido Papa. Este fallecería un mes después. Se celebra el Día Internacional contra el Dengue. Se celebra el Día Internacional del Actor. En el 78 llegaría Grace, la canción interpretada por Frankie Valli, tema principal de la película del mismo nombre, en español Vaselina. Vendió más de 7 millones de copias en todo el mundo y tan solo apareció dos veces en la banda sonora de la película.

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1: Una vez más te damos una cordial bienvenida a Esta Semana, 29 de agosto 1958. Esta semana, 29 de agosto de 1958, nace Michael Jackson. Desde sus comienzos en The Jackson 5 hasta su exitosa carrera en solitario, Michael Jackson demostró un talento musical y artístico excepcional. Esta semana, un 29 de agosto de 1977, tres personas serían arrestadas por intentar robar el cuerpo de Elvis Presley. Sus restos se trasladarían a Graceland. Ocurría esta semana, 29 de agosto de 1987. Llega al número uno en los Estados Unidos el single de La Bamba de Los Lobos, dentro de la película homenaje a Richie Valens, uno de los pioneros del rock and roll. Un 29 de agosto de 1987 llega al número uno en el Reino Unido el LP Hysteria del grupo de hard rock Def Leppard. Esta semana.

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3: ¿Aló?
4: Geraldo, ¿qué estás haciendo?
3: Manejando.

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0: Vaya nuestro abrazo, nuestro saludo y nuestro respeto para todos ustedes, grandes amigos de nuestra emisora y circuito hermano Cadena CRWH. Por acá les habla Sidney Verde desde la ciudad de los clásicos en Venezuela. Para ustedes muchas bendiciones desde Venezuela para el Perú y todos nuestros amigos. Felicidades a Wilter y a todo el gran team de la cadena CRWH.
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End de Linkin Park es una de las canciones más recordadas de los últimos años. Esta agrupación logró destacar desde sus inicios a principios de los 2000 con sus álbumes High Bright Theory y Meteor. De manera particular, este tipo de canciones son recordadas con gran cariño por sus fanáticos, aunque varios otros no estén de acuerdo. Sin embargo, en días recientes, la canción In The End volvió a generar polémica, luego de ser elegida como la mejor canción de los últimos 30 años, por encima de otros grandes éxitos. Últimamente, varias emisoras y sitios web especializados han analizado el rock a partir de su historia. Este fue el caso de la estación de radio Croc, una de las más reconocidas en Los Ángeles, la cual analizó varias canciones de rock, metal y sus derivados. Si bien en esta lista resaltan grandes canciones, para muchos fue una injusticia ver a ciertos éxitos por encima de otros, ya que la verdadera gota que derramó el vaso fue ver a In The End como la mejor canción de los últimos 30 años. De hecho, estas críticas no solo vinieron de algunos de sus fanáticos, los cuales consideran que en su catálogo poseen mejores canciones que In The End. Y ahora, aquí está el top 5 del debate. Top 5, Santeria, Sublime. Top 4, All The Small Things, Blank 182. Top 3, Seven Nation Army, The White Stripes. Top 2, Everlong, Foo Fighters. Top 1, In The End, Linkin Park. It starts with one. 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Ese fue el top 5 de Radio Club de Los Ángeles. ¿Estén de acuerdo o no? Esta oportunidad será para escuchar una de ellas. Soy Wilter Arpasi desde Ciudad Radio Internacional para la cadena radial de habla hispana CRWH. Los dejo con el top 5, Sublime, Santeria. Nos vemos.

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2: Ciudad de Nueva York. Desde joven mostró una sensibilidad especial por la orquesta, pero también una mente inquieta. Nunca quiso repetir fórmulas. Siempre quiso sonidos nuevos. Bienvenidos a Bandas Sonoras del Cine, el podcast donde las películas vuelven a vivir a través de su música. Soy Daniel Alvarado y hoy hablamos de un compositor que no buscaba belleza, buscaba atención. Hablo del maestro del suspenso, Bernard Herrmann. Siempre quiso sonidos nuevos y el cine fue un lugar perfecto para esto. Su gran alianza llegaría junto a uno de los directores más importantes de la historia, Alfred Hitchcock. En el año 1960, su obra maestra compuso la música de Psicosis.

una película ya legendaria. Herman tomó una decisión inesperada: usar solo instrumentos de cuerda, nada de metales, nada de grandes orquestas, solo violines, violas, celos y contrabajos. Y así creó uno de los sonidos más perturbadores de la historia del cine, especialmente en la famosa escena de la ducha. Seguro la recuerdas. Esos violines agudos y cortantes parecían cuchilladas musicales. Herman entendía algo fundamental. La música no debía decorar la película. Debía entrar en la mente del personaje. Debía mostrar ansiedad, obsesión, miedo. Además de la legendaria Psicosis, también dejó huellas en películas como Vértigo,

0: Bernard Herrmann cambió para siempre la música del suspenso. Demostró que una banda sonora puede inquietarnos, incluso antes de que algo ocurra en la pantalla. Y mientras Hollywood perfeccionaba su sonido, en Europa surgía otro genio. Uno capaz de silbar, emocionar y reinventar el western. Su nombre en el próximo episodio. Esto fue Bandas Sonoras del Cine. Hasta una próxima entrega.
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4: Frases célebres.
5: Una persona puede sentirse sola aun cuando mucha gente la quiera. Del diario de Ana Frank.
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0: Estas son las efemérides del día.
1: 26 de agosto.
2: 1936.
3: En Londres, la BBC realiza la primera transmisión mundial de televisión.
2: 1961.
3: Birmania se convierte en la primera república budista del mundo.
2: 1971.
3: Nace Thalía, cantante, actriz y empresaria mexicana.
2: 1978.
3: En Ciudad del Vaticano, Juan Pablo I es elegido papa. Este fallecería un mes después. Se celebra el Día Internacional contra el Dengue. Se celebra el Día Internacional del Actor. En el 78 llegaría Grace, la canción interpretada por Frankie Valli, tema principal de la película del mismo nombre, en español Vaselina. Vendió más de 7 millones de copias en todo el mundo y tan solo apareció dos veces en la banda sonora de la película.

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1: Esto es Ciudades en Concierto, los más grandes de la música en el mundo juntos en el primer escenario de la CRWH, cadena radial de habla hispana. Ya estamos conectados con más de 70 estaciones de radio vía FM y online. Y para esta presentación lo haremos desde Chile y Argentina. Arrancamos con una banda muy famosa llamada Los Bunkers, formada en 1999 en Concepción, Chile. Está compuesta por los hermanos Álvaro y Gonzalo López, los hermanos Francisco y Mauricio Durán y Mauricio Basualto. Además, con un invitado especial, el señor Jorge González de Los Prisioneros, cantándonos Llueve sobre la ciudad, directamente desde el Vive Latino. ¡Adelante!
2: En la batería está el señor Mauricio Basualto. Un aplauso para él, por favor. En el bajo.

principal, guitarra eléctrica, guitarra acústica, pandero, maracas, bailes exóticos, Álvaro López.

Bunkers y Jorge González en Ciudades en Concierto. Y ahora nos vamos hasta la Argentina y nos ubicamos en el estadio Pepsi Music de Buenos Aires, conocido antes como Obras Sanitarias. Ingresa ya la banda de Laversuite con la voz de Andrés Calamaro interpretando Alta Suciedad. Soy Wilter Arpasi, tu anfitrión desde la CRWH, cadena radial de habla hispana. Sigamos unidos escuchando lo mejor de la humanidad, el rock, aquí en Ciudades en Concierto. Volvemos en otra presentación. Permiso.

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6: ¿Quieres aprender a hacer nubes,

0: todo lo que nos rodea es o bien sólido o líquido o gaseoso. Esos son los nombres de los tres estados de la materia. Los sólidos, como los metales, suelen ser duros y tienen un volumen o tamaño permanente y una forma permanente. Los líquidos, como el agua, tienen un volumen permanente, pero toman la forma del objeto en el que están. Los gases, como el aire, no tienen ni volumen ni forma permanentes. ¿Quieres aprender a hacer nubes en tu propia casa? Pon hielo picado en una lata grande con un cuarto de taza de sal. Mete una lata más pequeña en la mezcla de hielo y sal, procurando no tocar el hielo con los dedos. Sopla dentro de la lata pequeña. Verás cómo se forma una nubecita. ¿Cómo ocurre esto? Esto se debe a que tu aliento contiene mucho vapor de agua. Cuando este vapor entra en contacto con el aire frío de la lata pequeña, se transforma de gas a diminutas gotas de agua que forman la nube. Aprender es chévere.
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3: ¿Qué tal, amigos? Bienvenidos a una nueva edición de Bravo Music Files. Hoy vamos a averiguar qué tienen en común The Rolling Stones, Andrew Lloyd Oldham y Richard Ashcroft. Muy bien, comencemos. Esta es la canción de Rolling Stones, The Last Times.

La letra de la canción fue escrita en su totalidad por Richard Ashcroft, aunque por algún tiempo estuvo atribuida también a Mick Jagger y Keith Richards. Esto es debido a que la canción utiliza un riff similar a The Last Time, una canción de The Rolling Stone. Finalmente, luego de 22 años, la dupla Jagger-Richard devolvió voluntariamente los derechos a su único y original compositor, Richard Ashcroft. The Verve había solicitado una licencia para usar un sample de 5 notas de una versión orquestal de Andrew Luke Holham, de una canción de Rolling Stone llamada The Last Time, y recibió la autorización de Decca Records. Fue así como crearon Bittersweet Symphony. The Verve puso cerca de 50 pistas de instrumentación que incluían arreglos para crear una canción completamente nueva. La melodía orquestal grabada por The Verve contenía un sample de la grabación de 1965 de la orquesta de Andrew Luke Holham, partiendo de The Last Time de Rolling Stone. Cuando Holham, quien manejó y también produjo los primeros trabajos de Rolling Stone, dejó la banda en 1967, acordó vender los derechos de su trabajo como productor al nuevo manager, Alan Klein. En 1998, Klein interpuso una demanda y la banda resolvió el problema fuera de los juzgados, incluyendo a Mick Jagger y a Keith Richard como compositores del tema y entregando el 100% de los derechos de la canción, porque parecía más barato que luchar legalmente con la posibilidad de perder el juicio. En una entrevista, Richard Ashcroft dijo: "Esta es la mejor canción que Jagger y Richard han escrito en los últimos 20 años. Por su parte, Keith Richard respondió: "Si The Verve puede escribir una canción mejor, pueden quedarse con el dinero". Después de tantos disgustos, con la melodía más bonita del mundo, Richard Ashcroft sufrió una crisis nerviosa y el grupo se deshizo. El jueves 23 de mayo de 2019, Richard Ashcroft publicó en Twitter que la banda de Rolling Stone regresó los derechos de Bittersweet Symphony a The Verve. Y aquí está, en Bravo Music Files, Bittersweet Symphony.

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0: Estas son las efemérides del día.
1: 26 de agosto.
2: 26 de agosto.
3: 1936.
4: En Londres, la BBC realiza la primera transmisión mundial de televisión.
3: 1961.
4: Birmania se convierte en la primera república budista del mundo.
3: 1971.
4: Nace Thalía, cantante, actriz y empresaria mexicana.
3: 1978.
4: En Ciudad del Vaticano, Juan Pablo I es elegido Papa. Este fallecería un mes después. Se celebra el Día Internacional contra el Dengue. Se celebra el Día Internacional del Actor. En el 78 llegaría Grace, la canción interpretada por Frankie Valli, tema principal de la película del mismo nombre, en español Vaselina. Vendió más de 7 millones de copias en todo el mundo y tan solo apareció dos veces en la banda sonora de la película.

Una vez más te damos una cordial bienvenida a Esta Semana, 29 de agosto 1958. Esta semana, 29 de agosto de 1958, nace Michael Jackson. Desde sus comienzos en The Jackson 5 hasta su exitosa carrera en solitario, Michael Jackson demostró un talento musical y artístico excepcional. Esta semana, un 29 de agosto de 1977, tres personas serían arrestadas por intentar robar el cuerpo de Elvis Presley. Sus restos se trasladarían a Graceland. Ocurría esta semana, 29 de agosto de 1987. Llega al número uno en los Estados Unidos el single de La Bamba de Los Lobos, dentro de la película homenaje a Richie Valens, uno de los pioneros del rock and roll. Un 29 de agosto de 1987 llega al número uno en el Reino Unido el LP Hysteria del grupo de hard rock Def Leppard.

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1: Hoy en Ciudades en concierto, una banda que llega desde Australia, AC/DC.
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1: Ya estamos en el escenario para escuchar a una de las bandas más poderosas del planeta, formada en 1973. Ellos son Malcolm Young en la guitarra rítmica, su hermano Angus Young en la guitarra, Bon Scott y Brian Johnson encargados de la voz y Phil Rudd batería. La banda ha tenido cambios en su alineación con miembros actuales que incluyen a Angus Young, Brian Johnson, Steve Young, Cliff Williams y Phil Rudd. Nos ubicamos en el estadio de River Plate, Argentina, diciembre del 2009. Y escuchamos ya a la afamada banda AC/DC. Esto es Highway to Hell.
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0: con más de 60 estaciones de radio en Latinoamérica, Centro, Norte y Europa. Ya disfrutan de nuestra programación mundial a través de la CRWH, Cadena Radial de Habla Hispana. Mientras tanto, nos aseguramos de mantener la calma porque viene un tema heroico y demoledor. Sí, estamos hablando de Show the Thrill, que trata sobre las flaquezas, mal servicio y trapos sucios de un sistema sanitario público pésimo de su país. Darle drogas a las amas de casa para que se tranquilicen un poco. Increíble. No cabe duda de que es todo un descubrimiento para los amantes del rock. Show the Thrill es la segunda canción del álbum de estudio titulado Back in Black. El año 2010, el video musical Show the Thrill fue lanzado con imágenes exclusivas de la película Iron Man 2. Se usaron también escenas de los conciertos en vivo que la banda dio a finales del 2009 en el estadio Antonio Vespucio Liberty, Buenos Aires, Argentina. Soy Wilter Arpasi y esto fue Ciudades en Concierto. ¡Hasta la prox!
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¿Sabes una cosa? Yo te vi pasar y dije, Paul, qué cosa, qué boca. 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
1: Nacieron como una agrupación musical a finales de los años 60. 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
1: Hola, hola, ¿cómo están? Bienvenidos una vez más. Gracias por acompañarnos, como todos los fines de semana, en este espacio donde no solo hablamos de seguridad vial, sino también hablamos de personas, algunas de ellas lejanas, otras muy cercanas, cosas que les suceden en la vida cotidiana y también momentos determinantes de la vida de ellos. Muchos nos hacen calar hondo en el corazón, como es el programa de hoy. Antes que todo, bueno, por fin llegó el día, así que estamos nuevamente acompañados por Miriam Gil, mi compañera del alma aquí en este programa que llamamos Conciencia Vial.
2: Hola, hola, ¿cómo están todos? Hola, Rami, y gracias. Gracias por haberme hecho el aguante este tiempo que no estuve. Y bueno, agradecerles a todos porque le hicieron el aguante a Rami, nuestro querido Rami. Me sentí triste porque no podía acompañarlo, pero bueno, lo hizo muy bien. Y gracias nuevamente. Quiero también decirles que todo esto de mi salud también tiene que ver con mi parte emocional por la muerte de Elías. Muchos piensan que solo se trata de un dolor que se va, ¿no? No se va nunca y muchas veces trae aparejados problemas de salud gracias a la parte emocional de las mamás, ¿no? De los papás. Gracias nuevamente por todos preocuparse, preguntarme, por los que estuvieron atentos siempre. Rami, gracias también a vos. Y también quiero saludar a Lara Coria, que nos hace la edición, a Daniel Mansueno, nuestro locutor, y a mi operador personal, Santiago Carrizo, que todos ellos hacen un magnífico trabajo en conjunto y bueno, son los artífices también de que este programa salga de maravilla y sea multipremiado. También contarles que tenemos una tristeza profunda, sobre todo yo, por la pérdida de una querida amiga, locutora, que hacía un magnífico trabajo también. Tan joven, ha perdido su vida. Y esto es muy doloroso, no solamente para nosotros, también para su familia, doblemente doloroso. Así que mandarles un abrazo enorme, enorme y fuerzas a todos ellos.
1: Tenemos un programa muy especial porque es una de esas oportunidades en que la producción y el periodismo nos exige dar un volantazo y mantener el camino del programa, pero con una noticia muy reciente y que golpea a nosotros también de manera muy fuerte. Así que va a ser un programa intenso, pero que también nos va a llevar a reflexionar sobre cómo reconstruirnos en el dolor para poder buscar justicia.
2: Verónica Escudero será siempre recordada como esa locutora guerrera y que luchó por todas las víctimas desde el micrófono, desde su radio y desde esa mamá que en algún momento fue también víctima de un estado ausente, ya que ella, sus problemas de salud que tenía fueron a raíz de una discapacidad que le quedó luego de un accidente de tránsito cuando se dirigía a prestar servicio como policía, y luego de ello y de su discapacidad perdió su fuente laboral, luchó un montón y tenía una niña muy chiquitita por la cual peleaba y luchaba. Verónica fue capaz de abrirle el micrófono a más de un familiar de víctima y también por las causas justas nunca dejó de pelear, de hablar una mujer sin pelos en la lengua, una mujer que no se calló ante nada, ni siquiera ante su propio dolor. Ella perdió su fuente laboral, como dije, luego de su discapacidad. Peleó mucho tiempo por tener un trabajo para volver a insertarse en una fuente laboral, la cual nunca la consiguió, pero a raíz de tanto dolor y de tanta tristeza y de todo lo emocional que esto conllevó, ella comenzó a tener sus problemas de salud. Y esto le trajo lo que hoy es su muerte. Así que será recordada como esa mujer valiente que luchó y peleó por las víctimas, pero también será recordada como una víctima de un estado ausente. Y como cada programa, hoy vamos a tener un editorial de Rami. Esta vez es una reflexión sobre quienes mueren pidiendo ayuda. Y justamente ese es el título. Escuchémoslo.
1: Morir pidiendo ayuda. Hay noticias que uno no puede simplemente leer, porque tienen nombre, tienen rostro, tienen una historia. Y algunas veces tienen una voz que uno reconoce. Hoy teníamos otro programa, otro editorial, otras palabras, otra manera de transitar este capítulo, pero hay noticias que tienen la capacidad de cambiarlo todo. Y esta es una de ellas. Hoy quiero hablar de Verónica, de Vero, de la voz de una radio, de la voz de una comunidad, la voz de una mujer que, como tantos comunicadores, entendió que hacer radio no era solamente hablar frente a un micrófono, es estar, acompañar, escuchar. Es ponerle palabra a aquello que muchas veces no encontraba palabra justamente. Y hoy esa voz se apagó. Se apagó. Verónica Escudero tenía 43 años. Era locutora, era periodista. Era una trabajadora de la comunicación. Antes era policía. Conflictos legales, esperas, incertidumbres y una lucha por intentar recuperar aquello que entendía que le correspondía. Y acá quiero detenerme porque hay algo que en Conciencia Vial aprendimos durante todo este tiempo. Las tragedias no siempre comienzan en el instante en el que alguien muere. A veces empiezan mucho antes. Empiezan cuando alguien deja de ser escuchado. Cuando una denuncia no encuentra respuesta. Cuando un reclamo se transforma en un expediente. Cuando una persona deja de ser una persona para convertirse en un número. Cuando la burocracia consigue que alguien tenga que gastar años de su vida intentando demostrar algo que nunca debería de haber tenido que demostrar. Y cuando esa lucha comienza a deteriorar la salud, la tranquilidad, los vínculos y la esperanza, la pregunta deja de ser solamente administrativa, se vuelve humana. ¿Cuánto puede soportar alguien que ya viene atravesando un problema de salud? ¿Cuánto puede resistir una persona cuando siente que tiene que pelear contra un sistema al que alguna vez perteneció? No tengo la respuesta. Y tampoco quiero apropiarme de una respuesta que le corresponde a la justicia, a los profesionales y a quienes conocen profundamente el caso de Verónica. Pero sí tengo derecho a hacer una pregunta. Una pregunta que nace desde este micrófono y desde la responsabilidad que tenemos quienes comunicamos. ¿Qué pasa cuando el Estado no llega a tiempo? ¿Qué pasa cuando quienes deberían proteger terminan dejando a una persona sola frente a un problema? ¿Qué pasa cuando una situación que comenzó como un accidente, una licencia, o un conflicto administrativo, termina convirtiéndose en años de angustia? Y sobre todo, ¿qué pasa con la salud de una persona mientras nosotros discutimos papeles? Porque los expedientes esperan, las oficinas esperan, los tribunales tienen sus tiempos, las organizaciones tienen sus procedimientos, pero el cuerpo humano no funciona con expedientes. La angustia no pide turno. El estrés no entiende de horarios administrativos y el dolor tampoco sabe esperar. No estoy diciendo que podamos establecer que todo aquello que Verónica atravesó haya provocado su muerte. No lo sabemos. Y sería irresponsable afirmarlo. Las causas exactas de su fallecimiento deberán ser determinadas por quienes corresponden. Pero tampoco podemos hacer como si la historia anterior no hubiese existido, porque existe, y porque quienes la conocieron saben cuánto sufrió, saben cuánto luchó, saben cuánto le afectaron aquellas circunstancias. Y quizá allí esté una de las razones por las que hoy este programa no podía continuar como si nada hubiera pasado. Porque nosotros también conocemos lo que significa que una persona tenga una lucha para ser escuchada. Lo conocemos a través de las familias de víctimas de crímenes y siniestros viales. Lo conocemos a través de quienes golpean puertas. A través de quienes esperan justicia. A través de quienes tienen que explicar una y otra vez lo que ocurrió. A través de quienes sienten que el tiempo pasa mientras su dolor permanece absolutamente intacto. Por eso, la historia de Verónica nos interpela. Porque ella también tenía una voz, y esa voz la utilizaba como locutora, como comunicadora, como mujer, como trabajadora. Y según quienes compartieron sus luchas, también como alguien comprometida con visibilizar situaciones de violencia y acompañar causas que necesitan ser escuchadas. Hay algo profundamente doloroso en esto, porque quienes hacemos comunicación sabemos que una voz puede ser una herramienta. Una voz puede denunciar, puede acompañar. Una voz pregunta, incomoda. Una voz puede poner en palabras aquello que alguien está sufriendo en silencio. Y Verónica hizo eso. Y hoy, paradójicamente, somos nosotros quienes tenemos que prestar nuestra voz para hablar de ella. Quizá por eso este programa está dedicado a su memoria. No solamente porque era una colega, una locutora, no solamente porque era amiga de Miriam, sino porque su historia representa algo que nosotros no podemos ignorar. Representa el desgaste de tener que luchar durante demasiado tiempo. Representa la necesidad de que las instituciones comprendan que detrás de cada trámite hay una vida. Detrás de cada expediente hay una persona. Detrás de cada firma hay una historia. Y detrás de cada decisión administrativa puede haber consecuencias que no aparecen en ningún formulario. La Ulaye despide a Verónica. Sus colegas despiden a Verónica. Su familia despide a Verónica. Miriam despide a su amiga. Y quienes hacemos radio despedimos a una compañera de oficio. Pero quizá nosotros no tengamos que despedir su voz. Porque una voz puede morir físicamente, puede apagarse, pero las palabras que dejó pueden seguir circulando, pueden seguir sonando, pueden seguir incomodando, pueden seguir preguntando. Y quizá la mejor de las maneras de homenajear a Verónica Escudero no sea solamente decir cuánto la vamos a extrañar, quizá sea preguntarnos qué podemos hacer para que otras personas no tengan que atravesar solos caminos parecidos. para que una persona que reclama sea escuchada, para que una licencia por enfermedad no se convierta en vulnerabilidad, para que nadie pueda aprovecharse de quien está enfermo, para que una institución comprenda que sus trabajadores no son descartables, para que el Estado recuerde que su obligación no termina cuando entrega un número de expediente, y para que quienes tienen la responsabilidad de tomar decisiones entiendan algo elemental: que administrar personas no es administrar papeles. Son vidas, son familias, son proyectos, son historias. Hoy no quiero cerrar este editorial hablando de la muerte de Verónica. Quiero hablar de su vida, de esa voz que acompañó a tantos, que te acompañó a vos en tu casa, que nos acompañó a todos en la diaria, de esa mujer que siguió luchando aún cuando la lucha parecía no terminar nunca, de esa comunicadora que entendió que el micrófono podía servir para algo más que llenar silencios. Y quiero hablar también de Miriam, porque hoy no está solamente sentada frente a este micrófono como conductora de Conciencia Vial. Hoy está acá como amiga. Y detrás de esa voz profesional que ustedes escuchan cada semana, hay una mujer que está atravesando el dolor de despedir a alguien querido. Por eso, si en algún momento la voz de Miriam se quiebra, si una palabra tarda en salir, si aparece un silencio, no será un error de radio. Será simplemente la vida entrando al estudio, y nosotros vamos a respetar ese silencio, porque hay silencios que también hablan. Hoy Conciencia Vial cambia su rumbo. Hoy dejamos de lado cualquier otro motivo. Hoy este espacio tiene una destinataria: Verónica Escudero. Una voz que se fue demasiado pronto, una mujer que tenía todavía mucho para decir. Y quizás por eso, desde este micrófono, queremos hacer algo muy sencillo: seguir hablando, seguir preguntando, seguir visibilizando, seguir acompañando, seguir poniendo palabras donde otros prefieren poner silencio. Porque si algo nos enseñó Verónica, desde su propia historia, es que comunicar no es solamente tener una voz, es decidir para qué la usamos. Y nosotros decidimos usarla para quienes necesitan ser escuchados, para quienes todavía esperan respuestas, para quienes luchan contra la injusticia, para quienes sufren violencia, para quienes sienten que nadie los ve, para quienes necesitan que alguien les diga: esto también importa. Hoy, Vero, este programa es para vos. Y aunque ya no podamos escucharte detrás de un micrófono, aunque ya no podamos compartir una charla, una entrevista o una jornada de radio, tu voz no termina hoy. Porque mientras alguien recuerde lo que dijiste, mientras alguien vuelva a contar tu historia, mientras alguien se pregunte qué pudo haberse hecho diferente, mientras alguien decida no mirar para otro lado, ahí vas a seguir estando. Y nosotros, desde este lugar, vamos a intentar que tu voz siga sonando. No como una estatua o como una postal, sino como una pregunta que nos obliga a mirar, a escuchar, a cuidar, a actuar, porque la vida no son expedientes, porque las personas no son números, porque la indiferencia también puede hacer daño, y porque cuando una voz se apaga, las demás tenemos una obligación: no callarnos. Vero, que tu voz siga sonando, que nosotros sepamos estar a la altura de ella. programa es para vos. Por más vida.

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2: ¿Viajamos un poquito? Sí, porque nosotros también merecemos un poco de paz e aire fresco. Pero viajar por placer no significa viajar sin cuidado. Este es nuestro micro de turismo. 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
1: Es la mejor oportunidad también para aprender a tener una mirada diferente de cómo transitamos el territorio después de haber vivido una experiencia de algún siniestro o algún crimen vial, o incluso antes, porque a lo que apuntamos es a la prevención por más vida. ¿Qué pasa con la vida después? Casi nunca nos lo preguntamos. ¿Qué pasa con esa familia que tiene que aprender a vivir de otra manera? ¿Qué pasa con quienes sobrevivieron a un crimen vial y llevan en el cuerpo y en la memoria las marcas de aquello que ocurrió? Porque después de una tragedia, la vida continúa. Pero continuar no significa olvidar. Significa muchas veces aprender a convivir con una ausencia, con un dolor, con una experiencia que cambió para siempre nuestra manera de mirar el mundo, la forma en que pensamos. Y en ese proceso también existe un derecho que no tenemos que olvidar. El derecho a descansar. Sí, a descansar. A salir, a viajar, a conocer un lugar nuevo, a poder compartir una comida, incluso aunque parezca muy incómodo. También tenemos derecho a reírnos y a pasarla bien. Porque muchas veces aparece la culpa de disfrutar después de haber perdido a alguien. Y quizá algún día, cuando vuelvan de ese viaje, la ausencia siga ahí, la causa judicial siga ahí, las preguntas sigan ahí. Pero quizá ustedes vuelvan un poquito más fuertes, con un poco más de aire, con alguna nueva imagen guardada en la memoria, con algún momento de paz. Y eso también importa, porque el turismo no siempre tiene que ser una aventura. A veces puede ser una pausa. Una pausa necesaria para recomponer el alma, y porque después de haber atravesado un crimen vial, también existe el derecho a volver a mirar el horizonte. A sentir el sol, a escuchar el agua, a compartir, a disfrutar y sobre todo a volver a vivir. Esto fue Conciencia Turística. Un espacio para recordar que viajar también puede ser una forma de cuidarnos, porque la memoria merece un lugar, la justicia merece un lugar, porque quienes sobrevivieron también merecen un lugar para vivir y para descansar y para sanar y para volver a sonreír sin culpas, porque también tenemos derecho a vivir.
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1: Y bueno, lo decíamos un poco en el inicio de este programa, hay noticias que a veces nos dejan sin palabra, que cambian por completo la idea, la estructura de un programa, y hoy es uno de esos días en los que tenemos que pegar un volantazo para retomar camino. En este segundo bloque tenemos que dar una segunda noticia respecto del fallecimiento de una persona en particular. Estamos hablando de alguien que fue parte de nuestra propia historia, no solo como oyentes, sino en nuestro caso también como comunicadores. Y bueno, hoy nuevamente en La Bulalle llega esta otra noticia que enluta a la radiofonía del sur cordobés. Murió Manuel Alberto Manolo, como lo conocían, Do Campo. Tenía 60 años. La comunidad lo conocía como la voz de Mañanas Compartidas, el conductor de ese espacio que durante tantos años acompañó las mañanas de La Bulalle. También fue fundador y director de La 100 FM, un hombre de radio, un hombre que construyó radio. Pero para nosotros, especialmente para Miriam también, como sucedió con Vero, Manolo fue mucho más que un colega. Y bueno, Miriam, lo siento mucho, mis condolencias para su familia, para su público y para vos también, Miriam. Quiero que seas vos quien nos cuente quién fue Manolo en tu historia.
2: Manolo fue una de esas personas que aparecen en la vida de uno quizás sin saberlo y terminan cambiándola. Porque yo tengo que volver muchos años atrás para poder contar quién fue Manolo para mí. Fue mi primer trabajo en la radio y fue de su mano. Fue quien me dio una oportunidad. Y quizás hoy, mirando todo lo que pasó después, esa oportunidad tenga un significado todavía mucho más grande. Porque en aquel momento yo no estaba buscando solamente un trabajo. Yo estaba buscando trabajar. Necesitaba llevar el pan a mi casa. Necesitaba darle de comer a mis hijos, a Elías y a su hermana. Y fue Manolo quien abrió esa puerta. Me permitió entrar en ese mundo que después se convertiría en una parte muy importante de mi vida. La radio, el micrófono, la comunicación, la posibilidad de acompañar a otros. Y quizás nunca imaginó hasta dónde iba a llegar aquella oportunidad. Porque muchos años después, aquella mujer a la que él le dio una posibilidad de trabajar, hoy está acá, haciendo este programa, hablando de víctimas, hablando de justicia, hablando de vidas que fueron arrancadas y hablando fundamentalmente de mi hijo Elías.
1: Así como con Vero, Miriam, hay algo que resulta profundamente conmovedor en todo esto, porque Manolo te ayudó a trabajar para sostener a Elías. Y hoy Elías es la razón de este programa, de conciencia vial. Así que de alguna manera la partida de Manolo toca nuestras emociones.
2: Sí, y eso hace que esta noticia me atraviese de una manera muy particular, porque uno nunca sabe el alcance que puede tener un gesto, una oportunidad, una mano tendida, una puerta que alguien abre. Manolo seguramente no imaginó que aquel trabajo que me dio iba a ser parte de una historia que terminaría llevándome tantos años después a estar acá, frente a este micrófono, reclamando justicia por Elías. Hay algo más que me pasa hoy. Pienso en la radio, pienso en las voces, pienso en todas las personas que alguna vez nos dieron una oportunidad. Y pienso también en Verónica, porque hace apenas unos días despedimos una voz de la Boblaje. Una voz joven, una colega, una amiga. Y hoy estamos despidiendo a Manolo. Dos voces, dos historias, dos personas que nos dejaron una huella enorme en la comunidad. Y uno empieza a preguntarse qué queda cuando una voz se apaga. Yo creo que queda todo aquello que esa voz construyó. Quedan las personas que ayudó, quedan las oportunidades que dio, quedan las historias que contó, quedan las mañanas compartidas, quedan los recuerdos y quedan también las personas que, como yo, alguna vez recibimos de ellos una oportunidad.

0: Él fundó una radio, construyó un equipo, acompañó durante años a una audiencia y estoy seguro que mejoró también las radios colegas, porque si hay algo muy particular en la Bulaye es, lo vivimos nosotros a través de Radio Beat, es el poder y la solidez profesional que tienen cada uno de los medios. Acompañó durante años a su audiencia, decía yo, y dejó una marca sobre todo. Pero además dejó algo que no parece o no aparece en ninguna ficha profesional. Una oportunidad para otros. Eso es muy bueno. Y eso también es comunicar. Comunicar la posibilidad de creer que podemos avanzar.
1: Sí, y por eso hoy quiero decir gracias, gracias Manolo. Gracias por aquella oportunidad, gracias por haber confiado en mí cuando yo necesitaba a alguien que confiara. Gracias por haberme permitido entrar en la radio, porque nunca sabemos qué puede generar un gesto nuestro en la vida de otra persona. Quizás para quien ofrece una oportunidad sean solamente horas de trabajo. Para quien la recibe puede significar alimentar un hijo, poder pagar una cuenta, poder sostener una familia, poder descubrir una vocación, poder encontrar un camino. Y para mí, eso fue. Fue un camino. Un camino que con el tiempo me llevó hasta acá, hasta este micrófono, hasta Conciencia Vial, hasta esta lucha, hasta Justicia por Elías.
0: Y quizá haya una manera muy especial de despedir a alguien de radio. Lo mencionaba en el momento especial de Vero. No solamente diciendo cuánto los vamos a extrañar, sino haciendo que su voz siga presente en aquellos que ayudó a construir. Yo muchas veces, cuando me toca despedir a alguien, digo una frase que es que ojalá trascienda la persona que cambia de plano en las sonrisas que dibujen sus recuerdos. Y yo creo que en el caso de los locutores no está mal decir que ojalá siga trascendiendo Vero y también Manolo en las voces que han marcado nuestra mente y que ha construido nuestro futuro. Miriam, vos estás acá y una parte de esa historia comenzó gracias a Manolo. Así que considero que su legado está vivo y que nosotros también podemos ser el instrumento para que ellos sigan en pie en nuestros recuerdos.
1: Sí, y por eso hoy, aunque duela, aunque cueste, quiero quedarme con eso, con la oportunidad, con el recuerdo, con la gratitud. Porque la muerte no puede borrar lo que una persona hizo mientras estuvo acá. Manolo fue. Verónica fue. Elías fue. Pero ninguno de ellos desaparece mientras haya alguien que los recuerde. Mientras haya alguien que cuente sus historias, mientras haya alguien que siga pronunciando sus nombres y mientras haya alguien dispuesto a transformar el dolor en lucha. Por eso, hoy desde este lugar quiero despedir a Manolo, pero también quiero agradecerle. Quiero decirle que aquella oportunidad que me dio hace tantos años no quedó perdida. Está acá. en este micrófono.

0: en cada palabra, en cada programa, en cada vez que decimos justicia por Elías. Porque si yo hoy tengo una voz para reclamar por mi hijo, también es en parte porque alguna vez alguien creyó que yo tenía algo para decir. Gracias, Manolo, que descanses en paz y que tu voz siga sonando en todos aquellos que alguna vez acompañaste.
1: Hay algo que esta historia nos deja. Las personas pasan, las voces se apagan, pero lo que hacemos por los demás puede seguir caminando muchísimo después de nosotros. Ese es nuestro trascender. Manolo le dio una oportunidad a Miriam y Miriam transformó esa oportunidad en una vida de comunicación, en una en la que en algún momento pensó que había dejado y sin embargo todavía acá está ella en su lugar, al micrófono, al aire. Y hoy esa comunicación tiene un propósito. Que las historias de las víctimas no queden en silencio. Que Elías no sea solamente un nombre, que el Avero no sea solamente una noticia, que el Manolo no sea solamente una necrología, que el Manolo no sea solamente una necrológica, que detrás de cada nombre podamos recordar a las personas que fue, o que en nuestro interior siguen siendo, la vida que tuvo, los valores que dejaron, y aquellos que todavía podemos aprender de ellas. Y aquello que todavía podemos aprender de ella. Desde Conciencia Vial, nuestro abrazo a la familia, a sus compañeros de la FM 100, a toda la comunidad de la Abulaye y a quienes compartieron el camino con Manolo y también con Vero. Y para vos, Miriam, hoy más que nunca, este micrófono es tuyo.

desde acá, desde este lugar que alguna vez empezó con una oportunidad que te dio Manolo, sabemos que vas a seguir hablando por él, por Verónica, por tu hijo, por cada víctima, por cada familia. Y por todos aquellos que todavía necesitan que alguien levante la voz. Así que jamás vamos a dudar, Miriam, que vos alces un grito pidiendo justicia por Elías. Nosotros te vamos a acompañar. Porque mientras haya memoria, hay historia. Y mientras haya historia, hay voz. Y mientras haya voz, hay lucha. Vamos a escuchar un tema, es lo que nos queda de este programa. Vamos a irnos en silencio. Así que aprovecho para, en nombre de Miriam y mío, saludarlos hasta el próximo capítulo de Conciencia Vial. Escuchamos la música y después de unos segundos en silencio se viene el cierre del capítulo de hoy. Se viene el cierre del programa de hoy.

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2: 4 de septiembre de 1951, nace el baterista de The Pretenders, Martin Kammers.

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3: 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Un feliz fin de semana, amigos de CRWH, cadena radial de habla hispana. 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

0: 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Antes de empezar a leer el texto, detente un minuto para pensar. ¿Cuál será el contenido de este título o subtítulo? ¿Qué querrá decir el autor con esto? Preguntas como estas favorecen tu concentración, ya que te indican lo que debes precisar a lo largo de tu estudio. 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Esto lo haces a través de la lectura activa. Lee en forma concentrada. 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Nadie va a pensar que estás loco si explicas en voz alta con tus palabras lo que entendiste del texto. Y si lo piensan, ¿qué importa? Ellos no van a salir tan bien como tú. La última etapa, la letra I, consiste en investigar los conocimientos adquiridos. Aquí, repasas y repites en voz alta lo que has aprendido. Es como un resumen de la etapa anterior. Pero en este caso ya estás memorizando y fijando los conocimientos. 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
1: El domingo es tradicionalmente el séptimo día de la Semana Civil en la mayoría de los países de habla hispana. A nivel internacional, el estándar ISO 8601 del año 2004 estableció que la semana comienza en lunes y termina en domingo, considerándolo de esta manera el último día del cómputo semanal. Para nosotros, es el día donde la radio nos adelanta el comienzo de una semana. El mejor domingo lo vivís acá, en la radio que te anuncia que una nueva semana está por comenzar.

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0: 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Desde aquí, desde Venezuela, a través de la señal de BahiaFM.net, les saluda Domérico Márquez. Un fuerte abrazo a todos los amigos allá en Moquegua, Perú. Amigo Wilker, fuerte abrazo y que continúen los éxitos.
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¿Qué pasa si un día la encontrás con tu mejor amigo? ¿Qué haces? ¿Con quién te enojas? ¿Qué le decís? Un rockero de los 80 se enojaría con ella y le diría... Wow, tiro directo al corazón y es tu culpa, nena. Haces quedar mal al amor. Dicen que esta canción es para Diana Lane, una chica que salió unos meses con John Bon Jovi y al mismo tiempo con el guitarrista Richie Sambora, y John los encontró. Los amigos no se pelearon, es más, Richie y John se juntaron con el productor Desmond Child y entre los tres armaron lo que sería el primer número uno de la banda y la canción perfecta para dedicársela al que te prometa amor y después te haga sufrir. Bon Jovi está enojado. 1986, You Give Love a Bad.

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2: Y queremos saludar muy especialmente a FM Ciudad 95.1.
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2: ¿Qué tal? ¿Cómo estás? Comenzamos Clásicos Seleccionados de una manera distinta con este tema de instrucción cívica, de cama en cama.

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¿Y por qué no nos imaginamos que estamos en un tren transitando alguna vía perdida de Argentina? Un tema del año 2001, Travis, Sin, Cantar. Y lo que ya estás escuchando es The Weeknd.

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1: Es tiempo de abrir este cuarto y último segmento del programa con este tema de mediados de la década del 80. Esta banda solo produjo un llamado LP con 5 canciones. La voz del ex vocalista de Led Zeppelin, nada más ni nada menos que Robert Plant, The Honey Drippers, Sea of Love.

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En los últimos minutos de clásicos seleccionados, Jim Morrison, The Doors, La gente es extraña. Mientras estás transitando o simplemente caminando en tu ciudad, seguimos con Mr. Mister, Carrie.

de House Martin con Belt, Construir. ¿Qué tal la pasaste estas dos horas? Espero que muy bien, por eso te esperamos la semana que viene. Y aquí Lucas Matías Pereira también te espera y te agradece el que nos hayas acompañado este tiempo. Dale, ¿nos estamos viendo, escuchando? Sí, sí, todo es posible. La semana que viene. Que la pases muy bien, un abrazo grande y cuídate. Chau.

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3: ¿Qué tal? Un feliz fin de semana, amigos de CRWH, cadena radial de habla hispana. Desde México, nos estamos escuchando por NostalgiaFMRadio.com. ¡Buen fin de semana!
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Esto es Flashback, el viaje por los momentos más históricos de la música. 22 de agosto 1961, nace Roland Orzabal, cantante del grupo de pop rock

0: nueva entrega de Flashback solo aquí en tu estación de radio favorita y por la cadena radial de habla hispana. Búscanos en Facebook con el logotipo de la doble H. Los dejo con el flashback del momento, Garbage y Stupid Girl.
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0: 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Desde Villanita, ciudad de Ñemby, les saluda José Figueredo. Muchos éxitos y más sintonía en América y Europa. Hasta pronto.
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Un momento para volver en tiempo y espacio. En Ciudad Radio FM, nos vamos al año 2017 y escucharemos a Kid The Dent y esto que lleva por título American Dreamer. La cápsula del futuro.

Saludos amigos, bienvenidos a una nueva edición de Flashback. Como siempre, comenzando el programa, nuestra andadura por los 80 y los 90 en todo su esplendor. Con la música, el cine, las anécdotas, los hechos que marcaron lo que para muchos de nosotros fueron los mejores años de nuestra vida.

por acompañarnos en nuestra semana de andadura, conociendo ese tiempo si es que eres de una década diferente, o recordándolo si lo pudiste vivir en su momento. El programa, como de costumbre, realizado desde la ciudad de Seattle, Washington, en Estados Unidos, con el equipo habitual Roger Spears, Anthony Belkin, Jamie Reed, David Kowalski, la producción ejecutiva de Carl Smith. Al lado español, nuestros amigos y compañeros de Factoría K Music en la remasterización y distribución del programa. Tras el micrófono, quien te saluda y te da la bienvenida, tu amigo Celso Serrano. ¡Bienvenidos al programa!

año 1984 para la cantante norteamericana Sheryl. Nombre original was Sheryl Ann Norton. Famosa en los años 80, especialmente por esta canción. No intentaba encenderte, no intentaba calentarte. I didn't mean to turn you on. Esto llegaba desde el álbum Fragile, Frágil. Año 1985, uno de los álbumes en los que no participaba Lionel Richie, pero en el que se encontraba el resto de la banda, los Commodores, originales también de Estados Unidos, famosos por su funk soul en la década de los 70 y los 80, se formaron en Detroit en el 68, después ya firmaron con la Motown Records. El grupo se componía de Lionel Richie, William King, Thomas McCleary, Milan Williams, Ronald Lepred y Walter Orange. Esto se llamaba Night Shift.

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0: Mix que nunca, 25 aniversario, con este nombre que se parecía a los mix de la Max Music, pero que no lo era. Llegaba al público de los años 2000 este producto mezclado por Juan Martínez y Javier Usía. Lo hacían de la mano del sello Dangerous Music. Pese a que el trabajo contenía pura música y talo disco de los 80, se ponía a la venta en 2011. Incluía una versión mix de casi 40 minutos y la versión larga que acabamos de escuchar, que todavía estamos escuchando, de casi 15. Linda Jorrizzo, Alan Cook, Brian Ice, Ken Laszlo y muchísimos más se incluían en este Más Mix que Nunca 25 aniversario para recordar, nunca mejor dicho, los mejores temas disco de los 80. 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
0: Sheena Easton, de nombre real Sheena Shirley Horn. Esta mujer tomó el apellido de Easton de su primer matrimonio. Su repertorio, originalmente en inglés, ha grabado diferentes versiones exitosas en español de sus éxitos. En inglés, por supuesto. Nos vamos hacia el año 1981, concretamente a Estados Unidos, donde se lanzó como primer single la canción 9 to 5 en abril del 81. Tuvo que

0: Regresamos dentro de un instante, hacemos nuestra habitual parada. Estás escuchando Flashback con todo lo mejor de los 80 y los 90. Que nadie se vaya.
1: Estas son las efemérides del día.
2: 26 de agosto.
3: 26 de agosto.
4: 1936.
5: En Londres, la BBC realiza la primera transmisión mundial de televisión.
4: 1961.
5: Birmania se convierte en la primera república budista del mundo.
4: 1971.
5: Nace Thalía, cantante, actriz y empresaria mexicana.
4: 1978.
5: En Ciudad del Vaticano, Juan Pablo I es elegido Papa. Este fallecería un mes después. Se celebra el Día Internacional contra el Dengue. Se celebra el Día Internacional del Actor. En el 78 llegaría Grace, la canción interpretada por Frankie Valli, tema principal de la película del mismo nombre, en español Vaselina. Vendió más de 7 millones de copias en todo el mundo y tan solo apareció dos veces en la banda sonora de la película.

continúa. 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Diane Ernestine Early Ross nació en Estados Unidos en el 44, más conocida como Diana Ross, cantante, actriz estadounidense, saltó a la fama en los 70, formando parte del grupo de Supremes. Luego en el 70 ya se estableció como solista. Esto llega desde el año 1985, Eating Alive, con la participación, por cierto, de Michael Jackson.

Fleetwood Mac, la banda de rock nacida en el 67 en Londres. A lo largo de su carrera han sufrido diferentes cambios en esa alineación. Han tenido también diferentes periodos de popularidad. John McVie, Steve Nicks, Lindsey Buckingham y Mick Fleetwood en este Family

Flashback y Estudio NW están en Facebook. facebook.com/CelsoSerranoFlashback. También puedes enviarnos un email cuando quieras a estudionw@yahoo.com. Con un poco de Italo Disco nos acercamos a nuestra película, a nuestro momento de cine de la semana. To laugh at my desire.

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1: ¡Cam! ¿Cuál es tu único propósito en el ejército?
2: ¡Hacer todo lo que usted ordene, mi sargento!
1: ¡Eres un maldito genio! ¡Tú llegarás a general, soldado Cam!
3: ¡Sí, mi sargento!
4: Van a mandarme a Vietnam.
5: Oye, prométeme una cosa, ¿quieres? Si te ves en peligro, no te hagas el valiente, solo corre, ¿de acuerdo?
4: Bueno.
6: ¿De qué parte del mundo sois?
7: ¡De Alabama, señor!

0: pero no te casarás conmigo.
1: Gary Sinise.
2: Nunca te he dado las gracias por salvarme la vida.
1: Y Sally Field.
3: Mi pequeño Forrest tendrá las mismas oportunidades que todos los demás.
1: Una película de Robert Zemeckis.
0: ¿Cuál es mi destino, mamá?
4: Eso tendrás que descubrirlo tú mismo.
5: Estrenada en Estados Unidos el 6 de julio de 1994, Forrest Gump recibió alabanzas de la crítica especializada. Fue un gran éxito de público, se convirtió en la segunda película más taquillera del año en Norteamérica, solo detrás del Rey León. Recaudó en todo el mundo 677 millones de dólares. La película fue galardonada con los premios Oscar a la mejor película, mejor director para Robert Zemeckis, mejor actor Tom Hanks, mejor guion adaptado, mejores efectos visuales y mejor montaje. Recibió otras muchas nominaciones y premios, los Globos de Oro, los People's Choice, los Young Artists. En 2011, la Biblioteca del Congreso de Estados Unidos seleccionó a Forrest Gump para ser preservada en el National Film Registry por ser cultural, histórica y estéticamente significante. El presupuesto de la película fue de 55 millones de dólares. Recaudó 677. El cine de los 90 en

1981, Debbie, Johnny, Kim and Cassie, las Sister Sledge, el grupo estadounidense de pop, rhythm, blues y disco, que se formó en Filadelfia, en Pensilvania, en el 72. Eran, por cierto, todas ellas hermanas y eran, por cierto, también nietas de la ex cantante de ópera Viola Williams. Año 1994, 1 de enero en el estado de Chiapas, al sur de México, el ejército zapatista de liberación nacional se alzaba en armas contra el gobierno mexicano en el llamado levantamiento carpintero. En Perú entraba en vigor la constitución política auspiciada por Alberto Fujimori. El 1 de enero entraba

En vigor el Tratado de Libre Comercio de América del Norte entre Canadá, Estados Unidos y México. Los jefes de Estado y de Gobierno de la OTAN acordaban en Bruselas en 1994 la creación de la Asociación para la Paz que integraría a países del antiguo Pacto de Varsovia. El 17 de enero un terremoto en Los Ángeles, California causaba 54 muertos y más de 5.000 heridos. El 3 de febrero se lanzaba el transbordador espacial Discovery con un cosmonauta ruso a bordo, el primero de esa nacionalidad en tripular un vehículo espacial estadounidense.

Con este tema extraído del segundo álbum de Stacey Q nos vamos despidiendo. Esto, por cierto, se titulaba Good Girl, Buena Chica. El equipo ha sido el habitual Roger Spears, Anthony Belkin, Jeremy Reed, David Kowalski, la producción ejecutiva de Karen Smith en el lado español, nuestros amigos y compañeros de Factoría K Music. Muchísimas gracias por habernos escuchado, por haber estado ahí. Regresaremos en 7 días, en una semana, justo aquí, en Flashback, recordando todo lo mejor de los 80 y los 90. Saludos en nombre de todo el equipo, de quien te ha estado acompañando tras el micrófono, tu amigo Celso Serrano. Hasta entonces, hasta dentro de 7 días, que paséis buena semana. Adiós.

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3: ¿Qué tal, amigos de Ciudad Radio y la cadena radial de habla hispana? Les deseamos un feliz fin de semana. Desde Coscatlán, Puebla, México.
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5: ¿Sabes cómo enterarte si una tormenta eléctrica se acerca o se aleja?
6: ¡Abre

0: Cuando estamos ante la presencia de una tormenta eléctrica, observamos rayos y escuchamos truenos. La chispa eléctrica que llega de las nubes a la Tierra recibe el nombre de rayo, mientras que la chispa que va de una nube a otra se llama relámpago. El rayo es una descarga eléctrica que puede cruzar kilómetros de distancia. Cuando este se produce, se origina el trueno. El calor producido por la descarga eléctrica calienta el aire y lo expande bruscamente, dando lugar a ondas de presión que se propagan como ondas sonoras. Cuando esas ondas sonoras pasan sobre el observador, este percibe el ruido denominado trueno. La velocidad del sonido del trueno se propaga más lentamente que el rayo, a unos 340 metros por segundo. Por esta razón, el trueno se oye después de desaparecer el rayo. Cuando observes un rayo, cuenta cuántos segundos tarda en escucharse el trueno. Presta atención y cuando observes el siguiente rayo, repite el procedimiento. Si el tiempo entre el rayo y el trueno se hace cada vez más corto, entonces la tormenta eléctrica se está acercando. Y si ocurre lo contrario, entonces se está alejando. Si la tormenta está cerca, puedes tomar las siguientes precauciones para evitar accidentes. No te refugies debajo de un árbol aislado. No camines sobre suelos húmedos o con calzado mojado. Tampoco te metas en piscinas o en el mar. En lugares abiertos, no uses paraguas con punta de metal. Los vehículos constituyen un buen refugio, así como los edificios grandes como escuelas y otros similares. Aprender es chévere. Producción general, Anita Katz.
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0: estos momentos desde la CRWH Cadena Radial de Habla Hispana. Wilder Arpasi les presenta el ranking mundial de la semana. Hola, hola Argentina, hola Bolivia, hola Ecuador, hola Perú, hola Venezuela, hola, hola Bolivia, mis amigos de Bolivia, Costa Rica, Nicaragua, Puerto Rico, Guatemala, México, Estados Unidos, España. ¿Qué tal? ¿Cómo están? Muy buenas tardes, muy buenas noches, buenos días. Transmitiendo las 24 horas en todo el planeta desde la CRWH Cadena Radial de Habla Hispana en una nueva y emocionante entrega de el ranking mundial de la semana. Vamos ya en el podio acomodándonos para enlazarnos con Bahía Network desde Cumaná, Venezuela, desde Radio Tiempo en Argentina, desde Chile, desde toda Latinoamérica. Listo, vamos a arrancar sin más preámbulos en el ranking mundial de la semana. Un super saludo además para la gente de la ciudad de Puno en los 88.7 FM. Puno, saludos. Ahora sí, arrancamos el ranking mundial de la semana. Adelante, Venezuela.
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0: Número 20. Ubicación número 20, lo hacemos desde Chile con los Bunkers. Año 2013, esto se llama Bailando Solo, es el puesto número 20 en el ranking mundial.

0: En el puesto número 20 llegaba desde Chile Los Bunkers. Yo te recomiendo el super disco llamado La Velocidad de la Luz, Bunkers desde Chile, año 2013. Los hermanos Francisco y Mauricio Durán al frente de esta tremenda banda. Puesto número 20 en el ranking mundial de la semana desde la CRWH, cadena radial de habla hispana, y desde las costas del Pacífico. Vamos ahora a escuchar el puesto número 2 en el ranking. Uno de los mejores temas del 2021. ¿Recuerdas a Farruko? Que cambió de vida. Esto se llama Pepas, lo bailaste en la discoteca. Cuando esta canción sonó en la radio, la gente dijo, ¿qué? ¿Cómo es posible que esa canción suene en Ciudad Radio? Pero dimos las explicaciones del caso. Y misteriosamente Farruko luego se volvió al cristianismo. Puesto número 19.
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0: 19.

sabes qué dicen las redes sociales sobre esta canción. Te lo leo como dice la letra. Pepas es el mayor éxito global del cantante puertorriqueño Farruko. El tema fue lanzado originalmente el 24 de junio del año 2021 como el sencillo principal de su octavo álbum de estudio titulado La 167. Debido a su enorme impacto internacional, en septiembre del año 2021, la canción alcanzó su punto máximo de popularidad en las listas musicales del mundo y recibió remixes oficiales de DJs de renombre como por ejemplo

0: español.
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0: Llega el puesto número 18 desde España, Alaska y Dinarama. Puesto número 18 se llama la canción Bailando 18.

En el puesto número 18, Alaska y Dinarama, Bailando. Y te cuento de que para esta semana tenemos un muy buen ingreso. Si viene ya en el siguiente puesto, 17, la gente que llega desde Puerto Rico. Te presento a Osby Torres con su nueva canción llamada Tiempo. Ya en el puesto número 17.

ingreso con Osby Torres, tiempo en el ranking puesto número 16. ¡Ey! Es el ranking mundial de la semana ahora. Llega el puesto número 16 con Raúl Porchetto, Bailando en las Veredas. Desde la CRWH, cadena radial de habla hispana.

0: bailaste muchísimo en los años 80, Raúl Porchetto, bailando en las veredas. Adelante, control.
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0: 15. Llega la música de Robot 95, Neto Peña, Paloma, Murphy, Monte Fuji. Esta canción es recontra fresca, buena para bailar.

0: Robot 95, Neto Peña, Paloma, Murphy, Monte Fuji. El año pasado le fue muy bien, ¿eh? El año pasado. Suena hoy en lo mejor solamente en español.
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0: Llegó Perú.
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0: Ellos son Cementerio Club.

0: Cementerio Club, la banda emblemática de rock alternativo y algo de indie, desde Lima, Perú.
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0: Llega en el puesto número 13, presentado por Bahía Network, desde Venezuela. Paradiso, bailando, qué música noventera. Solamente lo mejor en español, por la CN Radio, cadena radial.

la radio, lo nuevo de Perú junto a Coral, El Foco. Puesto 12. Solamente lo mejor en español, Coral.

casi la rompe Carlos Pérez. Desde la CRWH, Wilter Arfasi te está presentando el ranking mundial de la semana.

gracias a El Espejo y Radio Bahía Blanca, Argentina. Milpa Radio 91.5 FM, Cuscatlán, Puebla, México. Para Retroplay, Radio 90.4, Oruro, Bolivia. Estéreo 97, Santa Cruz de la Sierra, Bolivia. Amor en el aire, sede México. La Tacunga 102.1 FM, La Tacunga, Ecuador. FM Estilo 91.7, Brilla Gobernador Gálvez, Santa Fe, Argentina. Bahía Network, Cumaná, Venezuela. Y en Puno, Perú, 88.7 FM, Radio Foro. Gracias a toda la cadena radial de habla hispana. Vamos a volver con la segunda parte del ranking mundial de la semana. ¡No se muevan!

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1: Así es, el ranking mundial de la semana. Vamos a la última parte del ranking, donde solamente disfrutamos y bailamos lo mejor de el español, el techno rock, en pop, en salsa, merengue. Hoy bastante euro, bastante disco, bastante rock en español. Lo que toda Latinoamérica prefiere, solamente música en español, en la CRWH. Vamos al podio, puesto número 10. Adelante, Control.
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1: Llega el puesto número 10 con algo de música urbana. Trueno, Tranqui Funky, puesto número 10.

0: Él es Mateo Palacios Coracena Trueno, uno de los máximos exponentes del rap y la música urbana desde Argentina y en América Latina también, ¿eh? Su famosa canción Tranqui Funky fue lanzada originalmente en agosto del año 2023 como el primer adelanto de su álbum, aclamado tercer álbum. Se llamaba El Último Baile. Damas y caballeros, aquí está el puesto número 9 desde México, cabrones. La voz de Fer y toda la banda. ¡Maná!
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0: Atención, número 9.
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Saludos amigos de la CRWH, cadena radial de habla hispana. Un gran abrazo desde los estudios en Bolivia de The Classic Radio, donde los grandes éxitos están al aire. Un gran abrazo.

En el puesto número 9, Maná desde Ciudad de México. La prisión, año 2015. Gracias, México. A mis amigos de Circuito Vino Tinto Radio en México y Venezuela, gracias a la gran cadena de radios Circuito Vino Tinto Radio en toda Latinoamérica. FM Acuario 97.5, Misiones Argentina, en Perú, en la ciudad de Puno, en los 88.7 FM, desde Radio Foro. Un gran saludo para Radio Foro. Damas y caballeros, llega el puesto número 8. Vamos a España. Ellos son los hermanos Beato. Desde Madrid, España. Esto es No es Verdad.

Viceversa, el dúo español de música tecnopop y Eurodance desde Badalona. Los hermanos Ángel y Carlos Beato rompiendo la pista de baile hoy en la CRWH.

0: en los Estados Unidos a través de Radio Canal 8090 Denver, Colorado. La señal de CRWH. Además, en Maturín, Venezuela, Solo Éxitos Radio. Rumba 505 El Ayote, Nicaragua. En Radio Activa 88.7 FM, Juliaca, Perú. En Radio Clásica 107.1 FM, El Piñal, Estado de Táchira, en Venezuela. Toda la cadena radial de habla hispana. Y claro, cómo no, desde Circuito Vino Tinto Radio en México y Venezuela. Saludos, amigos de Radio Circuito Vino Tinto. Ingresamos ya, ingresamos peligrosamente a la parte final del ranking, porque se viene ya el puesto número 777.
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0: Tremenda canción, ¿eh? Para bailar.

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0: tremendo talento, ¿eh? El de Calle 13, el residente.
1: Esto no.
0: Don René.
1: Pero como quiera bailas un montón.
0: De pensamiento comunista, pero que vive muy rico como capitalista. Ahí sí no comparte nada, ni un centavo.

0: Viene ya el puesto número...
1: Chicos, haga música comercial.
2: ¡Tóquense algo comercial! ¡Tóquense un poco!
0: ¡Seis!
3: Desde esta tierra que late música, Ecuador, Beat Zone Radio les presenta la sexta posición.

pasó. Censurado. Carlos Sig desde la ciudad de Tacna. Saludos, Tacna. Esto no es un cover. Resto 6. Vamos volando desde Perú hasta España. Llega los Bongos Atómicos en el puesto ya. Puesto número 5.

desde Valencia, España. Hongos Atómicos. No, no, tarde para Marte. Saludos para Radio Mundo Laboral en Valle Grande, Bolivia. Estéreo 97 FM Hit Atocha Potosí, Bolivia. Colosal 1040 Amplitud Modulada, Ambato, Ecuador. Gracias. Es el ranking mundial de la semana. Solamente lo mejor en español ahora. Desde España volvemos a la tierra de los Incas. Vamos hasta Lima, ciudad capital. Allí está la banda AAS. Esto se llama Ya no quiero más ska. Vamos a cantarla en el ranking mundial de la semana.

0: directo desde Ecuador, donde nace y suena Beat Zone Radio. Llega a la cuarta posición en este conteo musical.
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siempre lo mejor en español. Jazz, la banda Jazz, ya no quiero más ska. Vamos a ver el puesto número 3. En el puesto número 3, ella es tan cargosa, del barro al oro, del año 2020. Qué buena canción, clásico, en la recta final.

Hola, hola, saludos para toda la cadena radial de habla hispana desde Venezuela, el Piñal, estado Táchira, a través de Clásica 107.1 FM. Gracias por ser parte de nuestra estación de radio.

0: es tan cargosa, una banda argentina que se formó a mediados del año 2000 en Castelar, zona oeste de el gran Buenos Aires. Hoy en el puesto número 3 del ranking mundial de la semana. Turno ahora para el puesto número 2, ya llegando a lo más alto del top ranking, solamente en español. Ayer la tocamos en la radio, ¿eh? Buffy desde México.
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amigos de Latinoamérica desde Radio Tiempo Formosa, Argentina. Estamos escuchando el ranking mundial de la semana. Unidos por la música, separados por la distancia. Saludos, cadena radial de habla hispana, TRHH.

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Osorno, Chile, a través de Radio Hits en Chile. Ya llegando a la parte final. Saludos, Circuito Vino Tinto Radio, Antonia Online, Chile, Quillota, Uruguay, Artigas, Estilo, Estéreo 97 FM, Hit, Atocha, Potosí, Bolivia. En Valle Grande, Bolivia, también en Radio Mundo Laboral. En Valencia, Venezuela, Radio Suena Hot y Más Mega. Para Radio Sureña, en Cotagaita, Bolivia. Sureña 101.7 FM. Llegamos a la parte final. Volvemos con el puesto número 1.

0: en Perú, en Cusco, Moquegua, en Arequipa, en la ciudad de Puno, en los 88.7 a través de Radio Foro. Gracias, Puno. A través de Radio Foro 88.7. Gracias. Muy bien, damas y caballeros, hemos llegado ya a la parte final. Nos vamos. Soy Wilder Arpaz y vuelvo la próxima semana siempre con el ranking mundial de la semana, solamente todo, todo en español. Vamos ahora ya a presentar el puesto número uno.
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0: Y vuelve a apoderarse de la máxima posición en el ranking de la CRWH. La bailamos en los 90 en plena era del euro. Aquí está el puesto número uno y con lo cual nos vamos.

a mencionarles que en todo México y Estados Unidos se escucha el ranking mundial de la semana. Saludos, Ciudad Radio en Perú. ¡Mucho éxito!

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3: Feliz fin de semana, amigos de CRWH, cadena radial de habla hispana desde México. Nos estamos escuchando por NostalgicaFM.com. Buen fin de semana.

El domingo es tradicionalmente el séptimo día de la semana civil en la mayoría de los países de habla hispana. A nivel internacional, el estándar ISO 8601 del año 2004 estableció que la semana comienza en lunes y termina en domingo, considerándolo de esta manera el último día del cómputo semanal. Para nosotros, es el día donde la radio nos adelanta el comienzo de una semana. El mejor domingo lo vivís acá, en la radio que te anuncia que una nueva semana está por comenzar.

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2: Muy buenas a todos, bienvenidos, bienvenidas a todos y todas, claro, por supuesto, a este programa especial que hacemos que se titula Zona 4 Energy. ¿Por qué le hemos llamado así? Porque es un programa dedicado a nuestra sección, sobre todo de Heart, a nuestra sección Mindstage. Vamos, que lo vais a flipar el ritmo con el que vamos a funcionar. Así que ya no espero más y comenzamos. Bienvenidos.

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1: Le tenía muchas ganas a hacer un programa especial dedicado a esta sesión porque tenemos unos temazos brutales y toca dar programa repaso de lo que estamos, de lo que más ha sonado en el programa. Cosas como esto de Alex Nocera and Roy Beatty. El tema se titula Interference. Oh.

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1: Temazos como este de Cresta, que se titula Devil of Acid, sonaron también a un montón en el programa. Es que nos encanta, me encanta esta caña. Soy un cañero empedernido.

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Zona 4 Energy, a toda pastilla energía, como este trabajo de DJ Kuban, Nathan, Rave Kings, JSPH, el tema se titula Automático.

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1: Tenemos sonando de fondo a DJ Dora con su trabajo que se titulaba Desert Mirage.

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1: Este tema, The Real Damn Thing, un trabajazo que nos llegó de manos de Luna Lucy and Young Blood. Un temazo.

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1: Bueno, y esto, esta versión mítica de este temazo llamado Outside Wall, hecha ni más ni menos que por Gabri Ponte, T78, Rudy J and Da Brutes. Esto, bueno, es para dejar sin palabras. Brutal.

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1: Totalmente de acuerdo con la chica. Este trabajazo de IOA es un auténtico puntazo. Se titula The Acid Vibes.

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1: Y aquí también volvemos a tener a ese gran maestro, en este caso haciendo la remezcla. Hablamos de Juste, J-Style and Young, que han hecho el Turn the Lights Off, pero está remezclado por el mismísimo

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Otro tema interesantísimo es este de K-Series, K-16 Keep Deeper. El tema también está, bueno, es un poco más comercial, es cañero pero comercial.

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1: Y para terminar esta primera media hora de programa, nos quedamos con Maddix y su temazo titulado Acid for Breakfast. Un pelotazo, madre mía. 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
1: Muy buenas a todos, bienvenidos, bienvenidas a todos y todas, claro, por supuesto, a este programa especial que hacemos que se titula Zona 4 Energy. ¿Por qué le hemos llamado así? Porque es un programa dedicado a nuestra sección, sobre todo de Heart, a nuestra sección Mindstage. Vamos, que lo vais a flipar el ritmo con el que vamos a funcionar. Así que ya no espero más y comenzamos. Bienvenidos.

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1: Le tenía muchas ganas a hacer un programa especial dedicado a esta sesión porque tenemos unos temazos brutales y toca dar programa repaso de lo que estamos, de lo que más ha sonado en el programa. Cosas como esto de Alex Nocera and Roy Beatty, el tema se titula Interference.

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1: Temazos como este de Cresta, que se titula Devil of Acid, sonaron también a montón en el programa. Es que nos encanta, me encanta esta caña. Soy un cañero empedernido.

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1: Zona 4 Energy, a toda pastilla energía, como este trabajo de DJ Kuban, Nathan, Rave Kings, JSPH, el tema se titula Automato.

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1: Este tema, The Real Damn Thing, un trabajazo que nos llegó de manos de Luna Lucy and Young Blood. Un temazo.

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1: Bueno, y esto, esta versión mítica de este temazo llamado Outside World, hecha ni más ni menos que por Gabry Ponte, T78, Rudy J and Da Bruce. Esto, bueno, es para dejar sin palabras. Brutal.

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1: Totalmente de acuerdo con la chica. Este trabajazo de IOA es un auténtico puntazo. Se titula The Acid Vibe.

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2: Y aquí también volvemos a tener a ese gran maestro, en este caso haciendo la remezcla. Hablamos de Juste, J-Style and Young, que han hecho el Turn the Lights Off, pero está remezclado por el mismísimo Gabriel.

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1: Otro tema interesantísimo es este de K-Series, K-16 Keep Deeper. El tema también está, bueno, es un poco más comercial, es cañero, pero comercial.

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1: Y para terminar esta primera media hora de programa, nos quedamos con Maddix y su temazo titulado Acid for Breakfast. Un pelotazo, madre mía.
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0: enseguida.
1: Estas son las efemérides del día.
2: 26 de agosto.
3: 1936.
4: En Londres, la BBC realiza la primera transmisión mundial de televisión.
3: 1961.
4: Birmania se convierte en la primera república budista del mundo.
3: 1971.
4: Nace Thalía, cantante, actriz y empresaria mexicana.
3: 1978.
4: En Ciudad del Vaticano, Juan Pablo I es elegido papa. Este fallecería un mes después. Se celebra el Día Internacional contra el Dengue. Se celebra el Día Internacional del Actor. En el 78 llegaría Grace, la canción interpretada por Frankie Valli, tema principal de la película del mismo nombre, en español Vaselina. Vendió más de 7 millones de copias en todo el mundo y tan solo apareció dos veces en la banda sonora de la película.

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0: Parece ser que estamos en todas partes del mundo, ultra estilos. Está fantástico. Saludos a todas las audiencias y saludos a todos los talentosos DJs que están haciendo su labor intensa. Muy bien, muchas felicidades a todas las emisoras colaboradoras y que podamos ser escuchados en todas partes del mundo.
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5: ¿Sabías que apenas hace 90 años no existía la radio?

radio la inventó un italiano llamado Guglielmo Marconi en 1894. Estaba haciendo experimentos en el desván de su casa y descubrió que podía hacer sonar un timbre eléctrico que se encontraba en otra habitación, enviando señales de radio. Esto lo logró con dos aparatos: uno generador de chispas eléctricas o resonador y un cohesor, el cual se encargaba de transformar las ondas de radio en corriente eléctrica. 8 años después, enviaba mensajes radiotelegráficos a través del Atlántico. Cuando las primeras estaciones de radio comenzaron a transmitir a comienzos de la década de 1920, las señales de radio se captaban con unos receptores y unos alambres muy finos, llamados popularmente bigotes de gato. Las señales eran débiles y por eso lo que se transmitía se escuchaba muy bajito. Así que además de antenas en la radio, las personas debían utilizar audífonos. También al principio, la mayoría de los aparatos funcionaban con unas baterías muy grandes y potentes, porque no había electricidad en todas las casas, así que los aparatos de radio eran grandísimos y pesados.

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